0: Jehová es el Dios. Jehová es el Dios.
1: Aleluya.
2: Gloria a Dios.
1: Tremendo el poder de la oración.
2: Fue algo, pero tremendo que Elías pudo mostrar quién era Dios. O sea, si algo pasa cuando alguien clama a Dios, cuando alguien sabe y conoce al Dios verdadero, al Dios que el cual servía. Porque no tan solo Elías lo servía, no tan solo los profetas antiguos, sino que nosotros, hermanos, pasamos a ser también parte de aquellos hombres que conocieron realmente a Dios. Pues yo no sé cuántos de los que están en sintonía de la radio lo conocen realmente y saben que Dios va a responder. Saben que desde el momento en que nosotros vamos a doblar nuestras rodillas o nos disponemos de orar, Dios va a responder nuestra petición. Y Dios es poderoso para hacer cualquier cosa. Amén. Sí, amén. Según Santiago 5, 17
1: y 18.
2: Y 18, vamos a ir a ver qué dice allí. Dice, Elías era hombre sujeto a pasiones, semejante a la nuestra, y oró fervientemente para que no lloviese, y no llovió, sobre la tierra por 3 años y por 6 meses. Y otra vez oró, y el cielo dio lluvia y la tierra produjo su fruto.
1: Amén.
2: Qué tremendo.
1: Qué tremendo. El poder no estaba en Elías.
2: No.
1: El poder en Dios.
2: En el Dios que servía a Elías.
1: Que servía a Elías. ¿Quién es? El mismo Dios que nosotros servimos.
2: El mismo Dios en el cual clamamos, hermano. Increíble.
1: Eso nos,
2: es algo.
1: Yo no sé si ustedes lo logran sentir, pero eso
2: gloria a Dios.
1: Darle fuerza.
2: Amén.
1: Debe darnos más fuerza para nosotros continuar en este camino.
2: Bendito sea Dios.
1: Bendito sea el nombre del Señor. Doy un saludo porque me imagino que nos están escuchando aquí a los alrededores.
2: Gloria a Dios.
1: A través de FM Luz en el 88.3. Yo sé que la radio se escucha en distintas localidades cercanas a nuestro país, también aquí en Los Lagos, por cierto. Y estamos compartiendo esta palabra que tiene.
2: Bendito sea Dios.
1: Hermano, qué maravillosa.
2: Bendito el nombre del Señor. O sea que si la Biblia dice que Elías era sujeto a pasión igual que nosotros, tenía los mismos problemas que nosotros, pero las mismas dificultades. Amén.
1: Y
2: le daba se cansaba, de repente como que le daba flojera. Bendito sea Dios, pues era un hombre semejante.
1: Semejante, porque imagínense, después de hacer esa oración, que cayó fuego del cielo, como lo dice ahí en Primera de Reyes, lo que vamos a leer, y el otro día ya andaba arrancando.
2: Andaba escondido en la cueva. Bendito sea Dios. Dios nos bendiga, amén.
1: ¿Cómo nos pasa a nosotros también?
2: Bendito sea Dios. Eso.
1: ¿Hay más mensajes?
2: ¿Hay más mensajes? Vamos a verlo.
1: A ver, vamos a
2: verlo. Bendito sea el nombre del Señor. Le repetimos el
1: está ahí aparece, está escrito ahí en la página, ¿cierto?
2: Gloria
1: está
2: a Dios.
1: Sí, aquí lo voy a
2: repetir el número de teléfono a los que están en sintonía de la radio de FM Luz. Dice
1: está. Efectivamente,
2: 9
1: anotado ahí en la página.
2: 26 21 93 47. Usted que está en sintonía de la radio FM Luz nos puede llamar al 926 21 93 47, número WhatsApp también. Así que vámonos a los saludos, mi hermano.
1: Sí, aquí Dalmiro Adolfo Díaz Sánchez.
2: Ah, mi hermano Dalmiro, Dios le bendiga.
1: Dice, bendiciones, mi hermano Abel.
2: Gloria a Dios.
1: Un gozo escucharlo y verlo trabajar en la obra del Señor.
2: Bendito sea Dios. Mi hermano Dalmiro, sí, amén. Bueno, Dios bendiga tu vida, hermano Dalmiro. Un saludo también de acá, desde Los Lagos, amén, bendito sea Dios. Igual compartimos culto allá en Santiago, en San Bernardo, bendito sea el nombre del Señor, por un predicador de la palabra, nuestro hermano Dalmiro. Así que Dios te bendiga, hermano, y gracias por tu saludo. Y esperamos seguirnos gozando, amén. ¿Hay otro saludo por ahí?
1: Eso, hasta ahí vamos, ya lo vimos nosotros.
2: Gloria a Dios.
1: Estamos al día, los saludos.
2: Amén. Entonces seguimos con este estudio. Amén, el poder de la oración. Es importante saber qué es lo que tenemos en nuestras manos. Cuando nosotros nos inclinamos a Dios, a orar, a clamar, algo tiene que suceder, algo sucede. Bendito sea el nombre del Señor. Lo menos que le gusta al enemigo es ver a un cristiano orando. Eso no le gusta al diablo. Y bendito sea. Y sabe, mire, y una cosa le voy a decir: el enemigo va a hacer lo que sea para poderle distraer, para que usted no tenga comunión, para que usted no pueda orar. Le va a traer cansancio, le va a traer conformidad, bendito sea el nombre del Señor. Le va a hablar al oído, le va a decir: no, estás muy cansado, no, que ¿para qué vas a orar si Dios está contigo? Tú eres hijo de Dios. Sí, pero es necesario hablar con aquel que nos dio la vida. A ver, el punto número 7 dice: hay que orar conforme a la voluntad de Dios, mi hermano Fernando.
1: Amén. Primera de Juan, capítulo 5, verso 14.
2: Gloria a Dios, aleluya.
1: Y esta es la confianza que tenemos en Él.
2: Sí, Señor.
1: Que si pedimos alguna cosa conforme a su voluntad, aleluya. Él nos oye.
2: Él nos oye.
1: Aleluya.
2: Conforme a su voluntad.
1: Tiene que ser conforme a su voluntad.
2: Claro, porque hay gente que ora para satisfacer su propia vida. Pero Dios conoce nuestro corazón, hermano. Dios conoce tu necesidad. Cuando nosotros clamamos a Dios, cuando nosotros vamos a su presencia y le llevamos un clamor genuino, una petición, alabado sea Dios, que a Él le agrada, Dios responde esa petición cuando oramos por las almas. Yo creo que esa oración, la que más le gusta a Dios, es que cuando nosotros clamamos por aquellos que están perdidos, por aquellos que están en la droga, por aquellos que están en el alcoholismo, bendito sea Dios, por aquellos que están quizás tirados en las calles, hermano. Y yo veo un hombre acá en Los Lagos, que un muchacho, hermano, que siempre lo veo haciendo ejercicio allí, levantando los pies para arriba, bendito sea Dios. Y yo me pregunto y le pregunto a Dios que si Dios pudiera hacer algo, yo sé que Dios puede, amén. Y si Dios el día de mañana hiciera algo con este muchacho, amén, y lo pudiera sanar, y lo sane, ¿me entiende? Entonces Dios tiene cosas. Yo decía, pero a lo mejor no hay nadie intercediendo por él. A lo mejor, hermano, amigo, usted quizá está en una situación, usted ha visto gente o tiene familiares que están en las garras del diablo, el Señor lo reprenda. Pero sepa usted que la oración eficaz del justo, dice su palabra, puede mucho. Puede mucho. Hay algo que sucede cuando nosotros clamamos al Señor. Si pedimos alguna cosa conforme a su voluntad, Él nos oye. La oración no consiste en obligar a Dios hacer lo que nosotros queremos. Orar es decir: Señor, yo tengo un deseo, pero quiero que tu voluntad sea esa. Jesús nos dejó el ejemplo en Getsemaní, según Lucas 22:42, mi hermano, bendito sea Dios. Es importante que leamos este texto. ¿Cómo oró el maestro? ¿De qué forma se presentó delante del Padre? Amén.
1: 42, dice así la palabra del Señor.
2: Gloria a Dios.
1: Diciendo: Padre, si quieres, pasa de mí esta copa.
2: Aleluya.
1: Pero no se haga mi voluntad,
2: sino la tuya. Qué tremendo. Que lo que pasa, mi hermano Fernando.
1: El Señor diciendo esto, mi hermano.
2: Muchas veces nosotros no queremos que se haga la voluntad de Dios. Porque yo creo que la mayoría sabe cuál es la voluntad de Dios. Porque ¿qué nos pide a nosotros Dios? Nos pide apartarnos del mal, apartarnos del pecado, apartarnos de la mundanalidad, dejar la tibieza.
1: Y ser obediente.
2: Y ser obediente. Lo más importante, obediencia, quiero más que sacrificio. Amén. Eso dice su palabra. Número 8 dice que debemos incluir en nuestras oraciones.
1: Amén. Podemos recordar 4 elementos.
2: Amén.
1: A, la adoración.
2: Gloria a Dios.
1: Conocer quién es Dios.
2: Amén.
1: La confesión. Reconocer nuestros pecados.
2: Está falta. Porque hay gente que pareciera que no pecara. Que mira a todo el mundo como pecador, pero ellos no pecan. Entonces, claro,
1: tenemos que exprimir nuestra alma para derramar nuestro corazón.
2: Señor, perdona nuestras faltas, porque nosotros somos. La palabra de Dios dice que no hay justo que haga el bien y no peque. Bendito sea Dios. Pero sin embargo, hoy en día vemos muchos, como le vuelvo a decir, a mí me carga la hipocresía dentro de muchos cristianos. La hipocresía de mucha gente. Amén, que se creen mejores que otros. Alabado sea el nombre del Señor, sabiendo que nosotros fuimos comprados con una sangre preciosa. Aquel que derramó su sangre en la cruz del Calvario no fue un hombre, no fue un predicador, fue Cristo.
1: Amén.
2: La obra de Dios.
1: Gloria a Dios.
2: Alabado sea su nombre.
1: Entonces, adoración. Confesar nuestros pecados.
2: Amén. Reconocer.
1: Gratitud.
2: Gloria a Dios.
1: Gratitud.
2: Gracias por todo.
1: Gracias. Amén. Por todo. Oiga, sí, es tremendo porque es tanto lo que el Señor nos da que muchas veces ni siquiera nos reconocemos. Ni siquiera así reconocemos es. Que podemos mover nuestras manos, que tenemos manos, que podemos sentir, que podemos escuchar, que podemos mirar.
2: Gloria a Dios.
1: Es tremendo lo que el Señor hace y a veces lo pasamos todo como que es normal.
2: Así es.
1: No es normal, es un regalo. Y también, después de adorar, de confesar, de agradecer, podemos pedir.
2: Amén.
1: ¿Y qué hacemos nosotros a veces? Nos vamos directo a pedir.
2: Sin agradecer.
1: Qué mal agradecido.
2: Bendito sea Dios.
1: Ay, Señor, tenga misericordia, ¿no?
2: De nuestra aleluya. Gloria. Petición, presentar nuestras necesidades, o sea, Dios conoce. Miren, más que antes que salga la palabra en nuestros labios, dice la Biblia que Dios ya conoce lo que vamos a pedir. Salmo 104, amén. Primera de Juan 1:9. Primera de Tesalonicenses 5:18. Y Filipenses 4:6. Bendito sea el nombre del Señor. Salmo 104,
1: ¿qué dice? Dice así. Entrad por sus puertas con acción
2: con
1: de
2: gracias. Acción de gracia.
1: Por sus atrios con alabanza. Alabadle, bendecid su nombre.
2: Gloria a Dios.
1: Mire qué tremendo. Es decir, aquí estamos reconociendo, ¿cierto?, quién es Dios.
2: Amén.
1: Entramos con acción de gracia. Le agradecemos. Le alabamos. Bendecimos su nombre. Qué tremendo. En este verso, mi hermano, no estamos pidiendo nada.
2: Gloria a Dios.
1: Estamos simplemente
2: adorando.
1: Reconociendo quién es nuestro Señor.
2: Amén. Primera Juan 1:9 dice así: si confesamos nuestro pecado, Él es fiel y justo para perdonar nuestros pecados y limpiarnos de toda maldad. Si decimos que no hemos pecado, le hacemos al mentiroso y su palabra no está en nosotros. ¿Se da cuenta? Fácil, es reconocer nuestros pecados, es reconocer que le fallamos, porque constantemente le fallamos. Amén. Aunque no quisiéramos, hermano, amén, pero siempre en alguna situación nos encontramos negando al Señor, amén. Y primero está Tesalonicenses 5:18.
1: Dad gracias en todo, porque amén. Esta es la voluntad de Dios para con vosotros en Cristo Jesús.
2: Dar gracias en todo, importante, amén. Ser agradecidos con Dios. Yo pienso que hoy en día hay poco agradecimiento, porque tan fácil que dejamos a Dios, hermano. Yo veo tanta gente dejando a Dios por cualquier cosa, por las cosas del mundo, volviéndose a la algarroba. Alabado sea el nombre del Señor. Pero es importante reconocerlo en nuestros caminos. Vamos a ir a una alabanza, mi hermano Pablo. Mi vida está confiada en Dios.
1: Qué tremendo.
2: ¿En cuántos tienen su vida confiada en el Señor? Amén. Es importante, hermano, la oración. Acuérdate, en un rato más vamos a estar concluyendo con una oración. Y si usted quiere que oremos por usted, por una necesidad, aquí estamos. Amén. Dios hace milagros. Hemos visto a Dios hacer cosas grandes. Y Dios no ha cortado su mano para salvar. Así que vamos a alabanza en el nombre de nuestro Señor Jesucristo.

0: Amén. Gloria a Dios. Que Dios nos bendiga. Hemos vuelto en su programa, amén, en defensa de la fe. Bendito sea el nombre del Señor. Estamos viendo el poder de la oración. Amén. Y bendito sea el nombre del Señor, sabiendo cuán importante es la oración en un cristiano. La oración es un arma espiritual. Amén. Según Efesios 6:18. Amén. Bendito sea el nombre del Señor. Amén.
1: Dice así en el nombre del Señor.
0: Gloria a Dios.
1: Orando en todo tiempo con toda oración y súplica en el Espíritu. Y velando en ello con toda perseverancia y súplica por todos los santos. Aleluya.
0: Gloria. Amén. Maravilloso, amén. Después de hablar de toda la armadura de Dios, hermano, Pablo termina diciendo que allí orando en todo tiempo con toda oración y súplica en el Espíritu. La iglesia necesita entender que la batalla espiritual también se enfrenta de rodillas. Bendito sea Dios. ¿De rodillas?
1: Amén. Y no, y en el Espíritu.
0: Pero que esto es como una locura. En el mundo de la guerra, hermano. ¿Quién puede decir yo voy a ganar esta batalla de rodillas? ¿Me entiendes? Porque todo el mundo se enfrenta con diferentes armas. Pero las armas de nuestra milicia, dice la palabra del Señor, son carnales.
1: Entonces, se me venía a la mente lo que hizo justamente
0: el
1: rey Ezequías cuando sabía que venían a destruir Jerusalén y él no tenía nada que hacer. El ejército era numeroso, 180.000 soldados desplegados alrededor del muro de Israel. ¿Qué hizo de Jerusalén? ¿Qué hizo Ezequías? Clamó de nuevo.
0: Clamó a Dios.
1: ¿Y qué hizo Dios? Envió el ángel. Y que destruyó en una noche a los 180.000.
0: Gloria a Dios. Qué tremendo.
1: Qué poder, o sea, tremendo poder de la rodilla.
0: Los únicos que ganan una batalla de rodillas sin armas somos nosotros los cristianos.
1: Amén.
0: O sea, y no por nuestra fuerza.
1: Qué bendita locura.
0: Y esto no es porque nosotros seamos más. No, es porque nosotros conocemos quién está por sobre nosotros, sobre la iglesia. Que el Dios que nunca ha perdido una batalla, hermano. Nunca ha perdido la guerra, o sea, él es varón de guerra hasta el día de hoy. Amén. Bendito sea el nombre del Señor. Bueno, importante entender que orando en todo tiempo, con toda oración y súplica en el Espíritu, la iglesia necesita entender que la batalla espiritual también se enfrenta de rodillas. Cuando no sabemos qué hacer, oremos. Cuando estemos débiles, oremos. Cuando estemos siendo atacados, oremos. Cuando recibimos una bendición, oremos. Y cuando no la recibamos, también oremos.
1: Amén.
0: A su nombre, gloria.
1: Amén.
0: Debemos dar gracias.
1: ¿No? Muchas veces recibimos una bendición y nos olvidamos inmediatamente del Señor.
0: Claro.
1: Ya no lo necesitamos. Ya estamos bien. Ya tenemos lo que queríamos.
0: Gloria a Dios.
1: Qué tremendo. Pero es así importante. Lo que nos llama la palabra, lo que nos dice el Señor, dar gracias
0: en todo. Amén. Qué tremendo esto.
1: Una iglesia que ora es una iglesia fortalecida.
0: Gloria a Dios.
1: Mire lo que dice allí en Hechos capítulo 4, verso 31. Cuando hubieron orado, el lugar en el que estaban congregados tembló y todos fueron llenos del Espíritu Santo.
0: Gloria a Dios.
1: Y hablaban con denuedo la palabra de Dios.
0: Amén.
1: Qué maravilloso.
0: O sea, muchos hoy en día se confían en armas, en ejército, en caballo, bueno, hoy en las bombas, no sé, masivas que tienen, pero nosotros tenemos un arma importante que es la oración. Imagínense, oraron y dice que el lugar tembló. Imagínense, no tuvo que tirar una bomba ni nada, solamente orar y Dios hizo temblar la tierra, hermano. Necesitamos que Dios haga temblar nuevamente esta humanidad que se ha apartado de Dios, que han levantado tantas cosas en contra de la palabra del Señor. Necesitamos ir a la rodilla, necesitamos clamar para que vuelva el temor dentro de la iglesia, para que vuelva el bendito sea el nombre del Señor, la comunión, el respeto dentro de la iglesia. Porque el respeto se ha perdido, en muchos lugares se va solamente a comer en los cultos, en medio del mensaje están comiendo, bendito sea el nombre del Señor, chicle, viendo celular, hermano, en medio de los cultos. ¿Me entienden? Nosotros, si viene siendo cierto, transmitimos lo que es del culto a la gente para que la gente vea, pero que nos pongamos a saquear en los cultos, yo pienso que eso no corresponde.
1: Esa es un poco la respuesta por la cual muchas veces no sentimos la presencia de Dios en nuestros cultos.
0: La distracción.
1: Es la distracción y la falta de oración, por hermano.
0: Gloria.
1: Por lo que nos decía ahí, la iglesia tembló.
0: Así es.
1: Estaban todos reunidos. Oraron. Los creyentes oraron. ¿Se da cuenta?
0: Gloria a Dios.
1: La iglesia tembló y fueron llenos del Espíritu Santo y hablaron la palabra con de nuevo.
0: Con de nuevo.
1: O sea, una iglesia que ora tiene fortaleza espiritual, tiene dirección de Dios.
0: Gloria a
1: Dios. Persevera en las pruebas, intercede por las almas, busca la voluntad de Dios.
0: Gloria a Dios.
1: Camina en dependencia del Señor.
0: Así es. Dice, una iglesia que ora tiene fortaleza espiritual en las pruebas, intercede por las almas, busca la voluntad de Dios, camina en la que estamos haciendo las cosas bien. Cuando decimos, no, si yo de nada tengo necesidad, yo soy un buen cristiano, aunque no seamos buenos cristianos, ¿me entiendes? Porque hoy, como le digo, muchos aparentan dentro de la iglesia, hermano, no hay una consagración espiritual. Y bendito sea el nombre del Señor. Y es importante saber que de la única forma que nosotros podamos tener comunión con Dios es clamando, es orando y leyendo la palabra. Son cosas que alabado sea Dios, que quizás son simples, hermano, pero no las llevamos a cabo. Muchos son cristianos solamente de apariencia o de culto.

0: devotos solamente. Pero en la casa dejan de ser cristianos. En los trabajos dejan de ser cristianos, ya no son cristianos. Son amigos del mundo. Amén. Se tiran la talla a la misma altura que la tira el mundo. A su nombre, gloria. Alábalo si usted puede alabarlo en esta hora. Amén. Esos chistes de doble sentido que no debe estar en un cristiano. No puede estar en un cristiano. Yo le insisto en eso. No puede estar esa picardía. Amén. Porque existe. Hay personas que no han cambiado su forma de ser, mi hermano.
1: Es que la cosa es bien clara, mi hermano. ¿Andamos en la carne o andamos en el espíritu?
0: Amén.
1: Y el Señor nos llama a andar en el espíritu. Porque todos los que son hijos, los que son guiados por el espíritu, estos son hijos de Dios.
0: Gloria a Dios.
1: Nosotros tenemos que, estamos hablando de la oración para tener fortaleza espiritual, es decir, en el espíritu.
0: Gloria a
1: Dios. Debemos andar en el espíritu. Y si andamos en el espíritu, no podemos escuchar esa vocecita de la carne. Porque, amén, como muy bien lo dice Gálatas 6:7. Nosotros no os engañéis, dice el Señor. Todo lo que Dios no puede ser burlado, podemos tal vez engañarnos entre nosotros. Podemos engañar tal vez a nuestro pastor, podemos engañar a nuestros hermanos, pero
0: a Dios no le engaña.
1: Y todo lo que el hombre sembrare,
0: esto se dará. Conclusión, mi hermano Fernando.
1: Amén.
0: Gloria a Dios.
1: Conclusión.
0: ¿Qué podemos concluir de este maravilloso estudio? Que es importante entender que hay un poder en la iglesia, que es la oración. El poder de la oración.
1: En el fondo, la oración no es el último recurso del creyente.
0: O no debe serlo.
1: No debe ser. Debe ser su primera respuesta.
0: Amén.
1: No esperemos llegar al límite para buscar a Dios.
0: Gloria a Dios.
1: Como lo dice Jeremías 29:13. Y me buscaréis y me hallaréis. Porque me buscaréis de todo vuestro corazón. Amén. Frase para enseñar: cuando el pueblo de Dios deja de orar, comienza a depender de sus propias fuerzas.
0: Así es.
1: Pero cuando vuelve a orar, vuelve a depender del poder de Dios.
0: Gloria.
1: Aleluya.
0: Queremos ese poder.
1: Amén. Entonces preguntémonos: ¿estoy teniendo una vida de oración? ¿Oro solamente cuando tengo problemas? ¿Estoy orando por mi familia? ¿Estoy intercediendo por la iglesia? ¿Estoy orando por las almas? ¿Estoy buscando la voluntad de Dios?
0: Gloria a Dios.
1: La iglesia necesita menos confianza en sus propias fuerzas y más confianza en el poder de la oración. Esto es importante que lo memoricemos, lo que dice Santiago 5:16. La oración eficaz del justo puede mucho. Amén. Bendito sea el nombre del Señor. Maravilloso estudio, mi hermano. La verdad que me he gozado. Nos hemos gozado.
0: Amén.
1: con este trabajo, este estudio. Y me imagino que ustedes también, allí a través de la sintonía de FM Luz, a través de los distintos canales en donde nosotros estamos también presentes, a través de Facebook, a través de la página web, a través de la aplicación de la radio. Y es tremendo como el Señor nos habla de distintas formas. Y es importante que la tecnología la pongamos a disposición de Dios.
0: Bendito sea.
1: No nosotros depender de la tecnología para las cosas del mundo.
0: Bueno, también tuvimos una maravillosa campaña, Las Mujeres con Propósito de Dios. Amén. Y maravillosa cultos tuvimos todos esos días. Amén. Bueno, nosotros tenemos cultos los días miércoles, viernes a las 7:30 y el día domingo a las 5 de la tarde. El Ministerio Evangelístico Volviendo a la Senda Antigua, acá en la calle 2 Oriente, en Los Lagos. Si usted quiere colocarse en contacto con nosotros, ahí está nuestro número. Bendito sea el nombre del Señor, o hablarnos también por WhatsApp si quiere contactarse. Somos una iglesia de sana doctrina. Amén. Guardamos la santidad, creemos la santidad por dentro, por fuera, en la iglesia, en la casa, en la calle, en el auto, en todos lados. Que Dios lo bendiga. Así que le invitamos, hermano, a que usted, si quiere conocernos más, nuestro pastor se llama, nuestro pastor presidente, nuestro pastor Alejandro Morales Garrido, amén, el siervo de Dios que Dios tiene acá delante de esta obra, amén, un hombre de Dios, bendito sea el nombre del Señor. Así que si usted quiere contactarse con nosotros, ahí está en pantalla todavía, amén. Y bueno, nos hemos gozado en el Señor y ya estamos pronto de terminar. De hecho, pero quisiéramos orar. Vamos a orar al Señor, amén. Y vamos a entregarle este trabajo a Dios para que usted que está allí incline también su rostro y va a sentir algo maravilloso de nuestro Dios, amén. Nuestro hermano Fernando, oramos al Señor y también nos vamos a estar despidiendo junto acá con mi hermano Pablo.
1: Oramos. Amén. Padre amado, te damos gracias, Señor.
0: Gracias, Señor.
1: Por tu palabra, Señor.
0: Te
1: por
0: adoramos.
1: Tu amor, por tu misericordia, Dios.
0: Tú eres bueno.
1: Señor, tú das el crecimiento.
0: Tú eres grande,
1: Señor.
0: Dios
1: tú has
0: mío.
1: Permitido que estemos aquí, Señor.
0: Y alma,
1: compartiendo,
0: te alaba, Dios mío,
1: Señor, tu palabra.
0: Maravilloso.
1: Compartiendo,
0: eres.
1: Señor, este mensaje, este estudio bíblico, Señor. A través de la oración, Señor,
0: que
1: nos ha mostrado, Padre, lo fuerte que podemos, Dios mío, conseguir, la fuerza que podemos, Dios mío, recuperar, Padre eterno. Solamente, Dios mío, doblando nuestras rodillas, Señor,
0: bendito.
1: Danos la fuerza, Señor. Danos la fuerza para continuar en este camino, Dios mío. Danos la fuerza, Dios mío, para poder perseverar en la oración, Señor, bendito. Porque sabemos, Dios mío, que la oración del justo puede mucho.
0: Así es, Dios.
1: Bendito es tu palabra, Dios mío.
0: Gracias, Jesús.
1: Tú conoces los corazones, Señor. Todos quienes han escuchado este tu mensaje, Señor.
0: Amén.
1: Porque no son palabras nuestras, Señor.
0: Palabras
1: eres tú
0: tuyas,
1: quien está orando a través de nuestras vidas, Señor. Eres tú, Espíritu Santo, quien conoce,
0: bendice,
1: quien nos
0: levanta,
1: ha permitido este
0: sana.
1: Privilegio enorme de estar aquí, Señor, compartiendo
0: agotado,
1: esta palabra, Señor.
0: Allí,
1: junto a las almas, junto a quienes te necesitan, Señor. Tienen hambre y sed.
2: Las almas, el Padre. Usted tiene que entender que en la cruz Él no dijo, Padre mío, ¿por qué me has separado? Él dijo, Dios mío, en la cruz, Él pagó el precio. Como cualquier pecador abandonado en el infierno, Él sintió lo que es la separación con Dios.
1: Señor, bendito. Tuvo el crecimiento, Señor, allí en esos corazones,
0: sí,
1: atribulados,
0: Dios.
1: Tal vez, Señor.
0: Gracias,
1: bendito Dios, afligidos, Señor, tal vez enfermos, tal vez cansados, Señor.
0: Así es,
1: pero
0: Dios.
1: Tú tienes el poder para recuperar las fuerzas, para levantar al caído,
0: gloria
1: para devolver,
0: Dios.
1: Dios mío, a las puertas de tu iglesia, Señor, a quienes también tal vez se han alejado.
0: Así es, Dios.
1: Pero este es el momento, Señor. Tu palabra, Señor, bendito, siempre llega a tiempo, fuera de tiempo, Señor.
0: Amén.
1: Bendito. Tú siempre nos hablas, Padre. Gracias te damos,
0: gracias,
1: Dios mío, por esta tu palabra, Señor, y te
0: pedimos
1: que tú, Dios mío, nos guíes, nos cuides, nos
0: bendito
1: dé la fuerza,
0: Dios.
1: Señor, para continuar adelante en este hermoso camino, Padre. Bendice las almas,
0: sí,
1: bendice,
0: Señor.
1: Dios mío, a quienes están escuchando a través de la radio,
0: gloria
1: a quienes
0: a Dios.
1: Están, Dios mío, viendo y escuchando también este programa a través de las redes sociales, Padre.
0: Así es, Dios.
1: Tú haces como puedes, Señor, como quieres. Tú eres el dueño de todo, Dios mío.
0: Aleluya.
1: Tú eres el creador de todo. Todo te pertenece. Todo está en tus manos, Señor.
0: Amén.
1: Nosotros también. Gracias te damos en el
0: gracias
1: nombre de Jesucristo, nuestro Señor. Amén.
0: Y amén. Amén. Bendito sea Dios. Desde ya nos despedimos y que Dios les bendiga grandemente.

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Gracias a todos.

Esta canción va a dedicar a toda esa gente que piensa que por el hecho de fumar y plantar marihuana te puede convertir en un criminal.

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2: El 21 de mayo de 1942 se crea en Los Lagos el Club Musical Esmeralda o Banda Esmeralda, la cual se inserta en la memoria de Los Lagos con más de 8 décadas de historia, siendo parte de actividades sociales y culturales.

0: públicas y abriendo con ello paso a las diversas ceremonias y actividades de la comuna. Más tarde se formaría una orquesta que acompañaba los eventos más privados. Tras el fallecimiento de su primer director, asume esta labor Enrique Miranda. Y posteriormente, en el año 1976, lo hace otro de sus fundadores, Emilio Ocares Viveros, quien continuó con la obra hasta el año 2021, poco antes de su deceso, permaneciendo 45 años a la cabeza de esta popular banda. Entre sus presentaciones destacan, en 1975, la presentación en Argentina con ocasión de la inauguración de Ramadas con motivo de fiestas patrias realizadas por la colonia chilena que reside en San Martín de los Andes. Otra recordada presentación icónica, en la misma década, asisten a la coronación de la reina de la región de los lagos en la ciudad de Puerto Montt, Cetro, que en ese entonces recayó en la leyenda laguina Ida Dubreuil Pintor. En su trayectoria, la banda ha ido sumando a sus filas personas de todas las edades y de diversos rubros, estudiantes, jóvenes, trabajadores, docentes, por mencionar algunos. El Club Musical Esmeralda, o Banda Esmeralda, es sin duda la institución cultural más antigua de la comuna de Los Lagos, y su presencia en cada actividad sigue siendo del gusto de los asistentes. Actualmente, sus presentaciones en los desfiles institucionales son muy ovacionadas y, bajo su actual director, el también músico, el laguino Samuel Ocares.
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3: El 21 de mayo de 1942 se crea en Los Lagos el Club Musical Esmeralda o Banda Esmeralda, la cual se inserta en la memoria de Los Lagos con más de 8 décadas de historia, siendo parte de actividades sociales y culturales. La formación de esta banda popular surge bajo la entonces administración municipal, a cargo del alcalde Samuel Falk, quien en compañía del director de la Escuela 38, Ezequiel Salas, impulsan la puesta en marcha de este grupo, encargándose la tarea de formar y dirigir a los nuevos integrantes al músico Luis Briseño Oces, quien participaba en el Orfeón Nacional de Carabineros. Los primeros integrantes de la banda Esmeralda fueron niños del mismo recinto educativo, quienes, a poco de aprender las técnicas y melodías, fueron realizando presentaciones artísticas y abriendo con ello paso a las diversas ceremonias y actividades de la comuna. Más tarde, se formaría una orquesta que acompañaba los eventos más privados. Tras el fallecimiento de su primer director, asume esta labor Enrique Miranda. Y posteriormente, en el año 1976, lo hace otro de sus fundadores, Emilio Ocares Viveros, quien continuó con la obra hasta el año 2021, poco antes de su deceso, permaneciendo 45 años a la cabeza de esta popular banda. Entre sus presentaciones destacan, en 1975, la presentación en Argentina con ocasión de la inauguración de Ramadas con motivo de fiestas patrias realizadas por la colonia chilena que reside en San Martín de los Andes. Otra recordada presentación icónica, en la misma década, asisten a la coronación de la reina de la región de Los Lagos en la ciudad de Puerto Montt, Cetro, que en ese entonces recayó en la leyenda laguina Ida Dubreuil Pintor. En su trayectoria, la banda ha ido sumando a sus filas personas de todas las edades y de diversos rubros, estudiantes, jóvenes, trabajadores, docentes, por mencionar algunos. El Club Musical Esmeralda, o Banda Esmeralda, es sin duda la institución cultural más antigua

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Serena, la región de Valparaíso, por ahí va a estar pegando más fuerte la lluvia, sobre todo en el litoral y la precordillera y también en el valle. Sí, se esperan precipitaciones importantes. ¿Qué quiero decir? Se habla de entre 35 y 50 milímetros en algunos sectores del norte del país. Dios quiera que no pase nada. Dios quiera que no pase nada, porque el norte no está preparado como el sur para la lluvia. Ustedes lo saben. Allá pasan cosas que, gracias a Dios, por estos lados no pasan. Aluvión y cosas así. Ahora, lo que les preocupa mucho a la gente, o a los meteorólogos, o a las autoridades, es que la isoterma parece que va a ser baja. Alta. Se va a nevar a una altura importante. Claro, si cae nieve más abajo, si no sea 2.000 metros, no es tanto ya. Digamos, la preocupación por esta situación que se puede andar. Pero están todos en alerta por en caso de. Dios quiera que, como decía, que no pase nada, que no pase a mayores y que sea una lluvia, que deje agüita, pero que no complique a nuestros compatriotas en el norte. Como siempre, les quiero invitar a que ustedes se sumen a esta programación matinal acá en la Radio Todo. Programación que va a estar también marcada por, vamos a tener una visita acá a los estudios de nuestra emisora, ¿sí? Vamos a estar conversando a las 11 de la mañana con Denise Merino, aquí en la Academia del Trabajo y Previsión Social de Los Ríos, con él, y vamos a preguntarle varias cosas, porque ella viene a hablar del subsidio unificado al empleo. El subsidio unificado al empleo, que ya partió, ya comenzó el 1 de octubre. Que, bueno, básicamente es una herramienta que busca fomentar la creación y la mantención de empleos formales. Entrega incentivos, ¿verdad?, a los trabajadores y también a los empleadores. Vamos a estar conversando con ella, con Denis Merino, acerca de este tema. Y, por supuesto, a la 1 de la tarde vamos a tener las noticias, ¿eh? Vamos a tener el horóscopo. Hoy día tenemos Muni te cuenta. Y hoy día vienen, ayer me dijeron que venía. Déjeme ver por acá. Creo que vienen, aquí está. Viene el Centro de la Mujer hoy día. ¿Ya? El Centro de Mujer viene hoy día a Muni te cuenta. Les quiero enviar un abrazo grande a ustedes, donde estén. Gracias por permitirnos acompañarles desde ya con la programación matinal de la radio. Nuestro WhatsApp está activado en +569-8716-5968 para que ustedes se comuniquen con la radio, conmigo, obviamente. Para que vamos interactuar también. Yo estoy sus pedidos musicales, saludos y cuantas cositas. ¿Les parece? Un abrazo grande, ¿eh? Para todos ustedes que estén en el comercio, trabajando en salud, en educación, a todos nuestros amigos y amigas de los Radio Taxi, en los buses, los camiones, también un abrazo grande, al personal de apoyo de la lucha municipal de Los Lagos, a todos los que están trabajando, un gran abrazo. Y si me pongo a nombrarlos a todos, son muchos y muchas las que están trabajando a esta hora de la mañana. Comenzamos, ¿les parece? La gran mañana a todos. Aquí en su radio, en mi radio, en la radio de todos, en FM Luz.

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Bien, vamos por esos titulares de la prensa escrita nacional. A ver, a ver, a ver, a ver, a ver. Dice por acá el Mercurio. Vamos a ver qué es lo que pasa con el Mercurio. A ver, demos un segundito. Aquí está. El creciente peso de Brasil para la economía nacional y los estados claves para Chile, los que ganó el bolsonarismo. Mira, intercambio llegó a 8.387 millones de dólares entre enero y agosto este año. Carrero de Franco frustró a disparo, robo de vehículo. Niño de 3 años estaba a bordo. El hecho ocurrió en Puente Alto. Dios mío. Relato del hijo del hombre que mató a carabinero. Se demoró como 2 o 3 segundos en apuntar. Caso de espionaje remesa a Alemania. Detienen a ex jefe de inteligencia por presunta alta traición. ¿Qué más tengo por acá? A ver. Reforma de seguridad, las líneas rojas de Arrau y la idea de los senadores de llevar nóminas de bandas criminales en carril aparte. La comisión indica que el proyecto se presentará este miércoles. Francis Alsen gana el Nobel de Física por descubrir neutrinos de alta energía de origen astrofísico, dice acá. Viaje de senadores dilataría trámite de insistencia del gobierno de reforma migratoria. Podría ser discutida a la vuelta de la próxima semana regional. Educación detecta postulaciones a pago de deuda histórica a nombre de fallecidos. ¿Cómo esto? La cartera invalidó la entrega en casos identificados. Educación detecta postulaciones a pago de deuda histórica a nombre de fallecidos. ¿Cómo esto? A ver. Dice, durante más de 4 décadas, miles de profesores han reclamado el pago de la llamada deuda histórica originada cuando fueron traspasados como docentes del Estado al municipio en los años 80 y dejaron de recibir un reajuste salarial que les correspondía. El año pasado comenzó finalmente el pago de una compensación, tras lo que hace un acuerdo con el gobierno del expresidente Gabriel Boric. Con todo, una resolución de fines de septiembre a la que tuvo acceso el diario Mercurio revela que el Ministerio de Educación detectó un conjunto de profesionales de educación cuya postulación fue realizada cuando la plataforma electrónica se encontraba operativa, pero con posterioridad a su fecha de defunción. Utilizando sus credenciales de clave única para ello, la cartera sostiene que la postulación era personal e intransferible y calificó como uso irregular que terceros se efectuaran el trámite a nombre de personas muertas. El documento señala que la División de Verificación y Presupuesto ya había advertido la situación en diciembre de 2025 mediante 4 oficios. Es decir, el gobierno saliente sabía entonces esto. Claro que dice que la División de Planificación y Presupuesto ya había advertido la situación en diciembre del 2025 mediante 4 oficios. A partir del cruce con información del Registro Civil, el Mineduc, el Ministerio de Educación, identificó tanto docentes que habían fallecido antes de apertura del proceso, que comenzó el 31 de marzo del 2025, como profesionales cuyas postulaciones fueron ingresadas cuando la plataforma estaba operativa, pero después de su defunción. ¡Uy, uy, uy, uy, uy, uy, uy! Esto va a traer colita. Esto va a traer colita. Si existían ya, imagínense, 4 oficios desde la División de Planificación y Presupuesto. ¿Y cómo el gobierno anterior no sabía? Si sabían, entonces, pagarle un beneficio a personas que están fallecidas. Ay, ay, ay, ay, ay. ¿Ah? Sin comentario, ¿qué quiere que les diga? Bueno, está en desarrollo esa noticia, está en la información y vamos a ver qué es lo que va a pasar con esto. Pero no se ve muy bien, ¿eh? Créanme que no se ve muy bien. Chivata. ¿Cómo le voy a pagar un beneficio a alguien que estaba fallecido? ¿Quién se queda con ese dinero? Raro, ¿eh? Bueno, noticias en desarrollo, como decía. Ya, sigamos. A ver, ¿qué más tiene Mercurio? Trump firma orden que permite a estadounidenses la compra de diésel rojo sin impuesto. Organización Mundial de la Salud pide a Rusia más información sobre presunta muerte por peste neumónica en Siberia. ¡Wow! Detienen a 4 miembros de organización dedicada al robo de cobre. Los individuos quedaron en prisión preventiva.
Estudio reconstruye accidente de Renca, fuga de gas tardó 27 segundos en terminar en una bola de fuego. Wow. Caso Fly Dubai, copiloto se formó durante 6 meses en Nueva Zelanda antes del incidente. Juicio por tragedia de Viña 2024. Ex brigadista declara que causaba incendios para sentir adrenalina. Ah, está enfermo. Está enfermo, ¿verdad? ¿No? Vamos al deporte. A ver, el deporte dice acá. Yo me enteré. Córdoba cuenta su versión por la salida de Marcelo Núñez y lanza varios palos. Dijo lo siguiente de Córdoba, que lo encuentro un poquito cobarde lo que dijo. Dijo que él se enteró que Marcelo Núñez se iba. Se enteró al otro día que se iba Marcelo Núñez. Al otro día se enteró. Dijo que Marcelo Núñez era un adulto y que él tomaba sus decisiones y había que respetarlas. Pero después le mandó unos palos. Bueno, poco le queda a Córdoba en todo eso. ¿A qué hora es este martes el amistoso entre Chile y México? ¿La posible formación y quién transmite? Bueno, les voy a contar de inmediato. Va a ser súper tarde, las 11 de la noche del partido. 11 de la noche. Se va a jugar en Los Ángeles, me dice acá. En esta ocasión podrán volver a la alineación Gabriel Suazo y Lucas Cepeda, pues fueron, digamos, expulsados. No va a estar, obviamente, Marcelo Núñez. Se habla de que va a entrar Brian Cortés por la Lorenzo Vigurú en el arco. Y entonces, esto sería con Cortés en el arco, Francisco Salinas, Jonathan Villagra, Iván Román y Suazo en el fondo. Felipe Loyola, Vicente Pizarro y Agustín Arce en el mediocampo. Darío Osorio, Cepeda y Gonzalo Tapia en ofensiva. El partido será, como decía, a las 21 horas de... ¿Cómo? El partido de Chile y México será este martes desde las 21 horas de Chile. ¿Por qué sale 23:30? Qué raro. Está, dice, la escuadra se enfrentará este martes a partir de las 23:30 horas a México. Que acá sale a las 21 horas. Debe ser las 21 horas de allá. Sí. ¿Qué más? Yannick Sinner toma la decisión y sacude el circuito. El número uno del mundo no juega desde Wimbledon. Tras contar sobre su ludopatía, Vecchio hace otra estremecedora revelación por su paso por Colo-Colo. Lo querían matar, dice. Narró un polémico episodio con la garra blanca. El fuerte descargo de Medvedev tras ser descalificado en Beijing y lo que dijo Djokovic sobre el escándalo. El ruso fue eliminado en semifinales. Es que Medvedev, chuta, era un genio. Mauritania, Burkina Faso y ahora Benín. Para despedir a Messi, las razones detrás de los rivales de Argentina, que ya incomoda. ¿Por qué no juegan con una selección más importante? ¿Ah? Ay, ay. Francia tuvo furiosa remontada ante Bélgica y el lujo de Zidane, que sacó aplausos en la Nations League. Los galos ganaron 4-1 a los de Bélgica. Hoy juega Colo-Colo, ¿eh? Dice acá, por los cuartos final de la Copa Chile. Las últimas noticias dice en la portada. Aclara el misterio del mozo del ají seco místico. Está cuidando a su mamá en Perú, por si acaso. Por el caso Monsalve, que ayer salió nuevamente a las declaraciones diciendo que él es inocente. El chico este, que el testigo clave en todo esto, está cuidando a su mamá en Cajamarca, por si acaso. El impresionante historial de condecoraciones del sargento Urrea, el uniformado murió en medio de un procedimiento por violencia intrafamiliar en la región del Biobío. Selección de ropa, tecnología y hogar. ¿Qué ha bajado más durante estos días de oferta? Buena pregunta. Por el Cyber Day. Rafael Venegas realizó implante capilar. No necesitó raparse, dice al cero. A simple vista solo parece que se cortó el pelo. ¿Quién es este? No sé quién es. No sé, ¿verdad? ¿Ah? Dice que es panelista y mobilero acá. De ser. Una barca Lipi que costaba 140.000 pesos, la compré por 50.000. Estrategias para adelantarse a la temporada invirtiendo en ofertas del invierno anterior. Instructores de inteligencia artificial enseñan a redactar, digamos, redactar buenos prompts para descubrir ofertas cyber. Ojo, si busca el mejor refrigerador, probablemente te recomienden el más caro. Córdoba y la salida de Marcelo Núñez. No lo eché, él tomó esa decisión. El DT lamentó que el volante abandonara la concentración, pero negó responsabilidad en el hecho. A 6 años de su estreno, la PlayStation 5 cuesta más cara que cuando salió. ¿Por qué? Analistas explican un fenómeno raro. Doctores comentan el párpado tiritón de Pailita. La principal causa suele ser el estrés. Cantante señaló que su
Chuiquié, que lo padece, hace más de un mes, dice. Chuata. Mega televisores se toman el Cyber, ¿eh? Modelo de 85 pulgadas cuesta 770 mil pesos. El Smart TV más grande de Samsung luce 4 millones de rebaja. Queda en 9 millones. Madre mía, ¿quién va a comprar una tele así? No se puede dar a nadie por muerto en política, pero esta vez Lula lo tiene difícil, dice acá. Dos analistas internacionales abordan cómo se viene el balotaje en Brasil. La tiene bien, bien, bien complicada. ¿Podría curar la ceguera? ¿En qué consiste la revolucionaria técnica que hizo ganar el Nobel de Medicina a sus creadores? El norteamericano Carl Deisseroth y los alemanes Peter Ageman y George Nagel. Cámara hipobárica de la FACH, dice, la preparación de la jugadora de Colo-Colo para la Libertadores en altura. La salva de Uterán ante Corinthians a 2.850 metros el 15 de octubre. Pero los brasileños también son buenos para la altura, voy a dejarlo bien claro. Están más jugados, hombres se atreven con anillo, collares y brazaletes. El cuidado masculino suma un accesorio, un neceser para llevar, dice, las cremas también, que ocupan hoy los hombres. Está bien, ¿no? En Cyber, los vinos sobre 20 mil pesos son los que más bajan. Ana Guajardo, directora de Rompiendo el Corcho, analiza las ofertas. Y por último, curso online de 40 horas forma monitores de calidad de obras. Está validado por el MOB y explican desde el Centro de Capacitación. Titulares de la prensa quinta nacional para el día de hoy. Buen día, buen día. A ver. Ok. ¿Dice acá? 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Muchas gracias ahí por el datito.

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Yo creo que con todo ese super mix bailable quedaron, pero impecables para comenzar ahí con todas las actividades, ¿eh? Algunos para calentar un poquito el cuerpo, porque es un poquito frío, dicen. Debe ser, ¿eh? Pero estoy esperando que me llamen. Hola. Estoy esperando. Voy a escribirle aquí al aire, ¿vale?

ver, ¿qué es acá? Sí, así es, Fabio. Tal cual, tal cual. A ver, ¿cómo dice? A ver. Parece que le escribieron algo acá. Bueno, quizá no. Exacto, ya. Dejémoslo ahí. Vamos con el diario Austral, ¿le parece? Sí, acompáñame a rezar el Austral. Primero que enviar un saludo a don... ¿Cómo está, don Pedrito? Saludos para don Pedrito, el alcalde de Pihuinco. Saludos para don Pedrito Hurto. Un gran abrazo para él, ¿eh? Don Pedrito, que tenga buena jornada. Que tenga una buena jornada, amigo mío. ¿Eh? Mejor que la de nosotros, dice acá. Sí. ¿Ah? Oye, no sé qué pasó hoy. ¿Eh? Me dice, ya, pues, ¿y el diario? No está. Nadie está. Ya, el diario Austral dice acá, decomisan 2.500 monedas antiguas y objetos de alto valor patrimonial. ¡Wow! Esto fue por parte de detectives de la PDI. Clubes de los Ríos suman victorias en fecha de Liga Sur. Invitan a participar en la 21ª o el 21º encuentro empresarial del Sur. Mira, déjame leer. Eso, gracias. Gracias, muy amable. A ver, también anuncia la creación de 1.600 empleos formales para la región. Ay, eso es muy bueno, porque pues, la verdad que está complicada la situación, ¿eh? Recuerden que hoy día en la mañana, a las 11 de la mañana, vamos a estar conversando con Denise Merino, Seremi del Trabajo y Previsión Social, ¿ya? De Los Ríos. ¿Ya? Ella estará acá. Denise Merino Cárdenas, Seremi del Trabajo y Previsión Social de Los Ríos. Vamos a conversar varios temas con ella, pero principalmente vamos a hablar del subsidio unificado de empleo, ¿ah? Esta herramienta que busca fomentar, digamos, la creación y la mantención de empleos formales y entrega incentivos a los trabajadores como a empleadores. ¿Ya? No sé qué es esto, pero... A ver. ¿Eh? Sí, hay que verlo ya. Ah, ya, vale. Ok. ¿Qué más tengo por acá? A ver, en el diario Austral, en la Unión inauguraron muestra fotográfica Los Retratos del Estudio Real. Don Francisco regresa a su inolvidable... Sábado Gigante, no te puedo creer. ¿En serio? Mira bien. Derivan 3 días de duelo por asesinato de carabinero en servicio. Aprueban 967 millones para Estadio de la Unión. No, qué bueno. Qué bueno, qué bueno. Qué bueno, eso es muy bueno. A ver, ¿qué más tengo por acá? A ver, vamos al interior del diario. Buses nuevos y cobros con sistema electrónico marcan renovación del transporte. En Comuna realiza también diálogos para apoyar la recuperación de barrios. Ventas de emprendedores superaron los 20 millones, en reciente Expofosis. Aseguran que Los Ríos cumplió meta de mesa regional y creó 1.600 nuevos empleos. La PDI decomisó más de 2.500 monedas y otras especies con posible valor patrimonial. Parece que yo tenía esta noticia de la PDI. A ver, déjame un segundito. Parece. Parece que tenía eso, ¿eh? A ver, creo, no estoy seguro. A ver, aquí está, dice. Detectives de la Brigada Investigadora de Delitos contra el Medio Ambiente y Patrimonio Cultural, Videma, de Valdivia, desarrollaron diligencias investigativas las que permitieron detectar diversas especies de posible interés patrimonial al interior de un inmueble de la comuna de Valdivia, las cuales eran vendidas por internet, deteniendo a un hombre por infracción a la Ley de Monumentos Nacionales. A respecto a la comisaría, la comisaria de Sena, Jessica Vergara, de la PDI, detalló que durante el procedimiento la PDI encontró e incautó 2.580 monedas, además de 4 piezas identificadas preliminarmente como macuquinas, dice acá, antiguas monedas acuñadas a mano de forma rudimentaria e irregular en las colonias españolas de América, y otra especie metálica que por sus características podrían presentar interés histórico o arqueológico. Debido a la naturaleza de la especie encontrada, el Ministerio Público instruyó que aquellas que presentan características de interés patrimonial sean remitidas al Consejo de Monumentos Nacionales, organismo que va a realizar la respectiva pericia arqueológica con el propósito de establecer su origen, antigüedad y eventual relevancia patrimonial. Ojalá que no se ponen un año en saber de dónde son, qué son y todo. No. Acuérdense lo que pasó acá en la Unión nomás con el tema del hospital.
Ya. A ver, ¿qué más tengo por acá? Coronel Rodrigo Salinas fue nombrado director regional de Gendarmería. Detiene a 4 sujetos por infracción a la ley de drogas y por agredir a carabinero también. Esto es Maldía. ¿Qué más? A ver.

TIC y límites a horas docentes. Hay problemas ahí con el tema de los docentes, ¿eh? Y los profesores. Mm. 8 prófugos y 7 personas vinculadas a delitos graves fueron detenidas en la región de Los Ríos. Les voy a decir otra cosa. Con respecto al tema del presupuesto que presentó el presidente de la República, tiene que pasar por varios pasos. Tiene que pasar por el Senado, tienen que aprobar, rechazar, hacer algún tipo de acotación en algunos puntos. Imagínense, ya para... Ayer salió en la televisión, se decía también, que no iba a... se iba a dejar de lado este programa del Yo Elijo Mi PC. Ahora, vuelta, voltereta, y sí se va a entregar. Pero no a todos, así como acotado. ¿Ve? Yo creo que hay que esperar un poquito, ¿eh? Pero el tema de los profesores también es algo preocupante. Hablan de unificar cursos. Cursos de 15 o 20 alumnos, juntarlos, hacer un puro curso. Si de dos profesores va a quedar uno solo. Preocupante, preocupante la situación, ¿eh? Preocupante. Y además los profesores después tienen que ir a la pega para la casa. Ay, Dios mío. Mire, pues, fin de Prodemu. Gobierno le deja con presupuesto solo para concretar despidos. Desde acá, de no mediar un salario del Congreso, Prodemu, primera institución en Chile en resguardar los derechos de la mujer, cerrará en marzo próximo, según información recabada por la Unidad de Investigación de Bio Bio Chile. La ley de presupuesto 2027, ingresada por el Ejecutivo, contempla el fin de los apoyos financieros al organismo fundado por Leonor Yersun, primera dama del presidente Patricio Elwin. De acuerdo con la partida 27, relativa al Ministerio de la Mujer y Equidad de Género, el gobierno otorgará dineros a la Fundación para sus gastos operacionales, incluidos gastos en personal y bienes y servicios de consumo, hasta el 31 de marzo de 2027, fecha luego de la cual debe cesar en su funcionamiento. No voy a hacer ningún comentario. No. La verdad que... Sigamos mejor revisando noticias de la región de Río, ¿vale? Ahí dice acá, había conflicto laboral, inicia un juicio contra imputado por macabro asesinato de familia en Río Bueno. Ah, este fue el hombre que mató a su hermano, a la esposa de su hermano, que también estaba embarazada, y a su sobrina. Había un conflicto laboral, dice acá, por el tema de una óptica, me acuerdo. Este seguimiento gratis en Costanera de Valdivia reciben respaldo, críticas y propuestas de regulación. Emiten alerta y avisos por lluvia, viento, tormentas eléctricas para esta semana en la zona centro-sur. Y, por último, baja matrícula y natalidad. Trabajadoras advierten posible cierre de 2 jardines infantiles en la región de Los Ríos. Titulares de la región para el día de hoy.

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1: El 21 de mayo de 1942 se crea en Los Lagos el Club Musical Esmeralda o Banda Esmeralda, la cual se inserta en la memoria de Los Lagos con más de 8 décadas de historia, siendo parte de actividades sociales y culturales. La formación de esta banda popular surge bajo la entonces administración municipal, a cargo del alcalde Samuel Falk, quien en compañía del director de la Escuela 38, Ezequiel Salas, impulsan la puesta en marcha de este grupo, encargándose la tarea de formar y dirigir a los nuevos integrantes al músico Luis Briseño Oces, quien participaba en el Orfeón Nacional de Carabineros. Los primeros integrantes de la banda Esmeralda fueron niños del mismo recinto educativo, quienes, a poco de aprender las técnicas y melodías, fueron realizando presentaciones artísticas y abriendo con ello paso a las diversas ceremonias y actividades de la comuna. Más tarde, se formaría una orquesta que acompañaba los eventos más privados. Tras el fallecimiento de su primer director, asume esta labor Enrique Miranda. Y posteriormente, en el año 1976, lo hace otro de sus fundadores, Emilio Ocares Viveros, quien continuó con la obra hasta el año 2021, poco antes de su deceso, permaneciendo 45 años a la cabeza de esta popular banda. Entre sus presentaciones destacan, en 1975, la presentación en Argentina con ocasión de la inauguración de Ramadas con motivo de fiestas patrias realizadas por la colonia chilena que reside en San Martín de los Andes. Otra recordada presentación icónica, en la misma década, asisten a la coronación de la reina de la región de los Lagos en la ciudad de Puerto Montt, Cetro, que en ese entonces recayó en la leyenda laguina Ida Dubreuil Pintor. En su trayectoria, la banda ha ido sumando a sus filas personas de todas las edades y de diversos rubros, estudiantes, jóvenes, trabajadores, docentes, por mencionar algunos. El Club Musical Esmeralda, o Banda Esmeralda, es sin duda la institución cultural más antigua de la comuna de Los Lagos, y su presencia en cada actividad sigue siendo del gusto de los asistentes. Actualmente, sus presentaciones en los desfiles institucionales son muy ovacionadas y, bajo su actual director, el también músico, el laguino Samuel Ocares.
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Bien, 10 de la mañana con 18 minutos, vamos a revisar el pronóstico del tiempo, ¿les parece? Sí, el pronóstico del tiempo. ¿Qué es acá? A ver, ya, se supone. Se supone eso. A ver qué está acá. 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Y no lo olviden, no lo olviden por nada del mundo. Pero estoy buscando acá una información que me vean. Aquí está. Las 5 y acá dicen. No pasó nada. A ver, ¿qué dice el pronóstico del tiempo? A ver. Para el día de hoy, cubierto y lluvia y nublado y chubascos. Cubierto y lluvia, nublado y chubascos. Cubierto y lluvia y nublado y chubascos. Así es acá. Durante toda la jornada, máxima 15 grados. Para mañana miércoles, mínima 10, máxima 16 grados. Mínima 10, máxima 16 grados. Nublado chubasco durante toda la jornada para finalizar el día con nubosidad parcial. Para el jueves, mínima 9, máxima 18 grados. Nubosidad parcial, pero va a aparecer con nublado chubasco durante y después toda la jornada del día jueves. Para el día viernes en tanto, mínima 8, máxima 17 grados. Nublado chubasco en la madrugada, después nublado. Puede que tenga un chubasco loco en el día, pero debería finalizar el día con nubosidad parcial. Y para el sábado, mínima 9, máxima 17 grados, nublado, nublado. Eso es lo que dice acá la Dirección Meteorológica de Chile, con 10 grados a esta hora de la mañana. Ahora bien, vamos a echar una mirada a Windy, ¿eh? Tengo una duda, con, sobre todo con el fin de semana. Raro, ¿eh? Sí. Dice acá, a ver, para... Estoy posicionado en los lagos... Panguipulli, el lago Ranco, La Unión, Huaycoya, Valdivia, San José, Lanco, Mafil, Payaco también, Futrono. Dice que lluvia, hoy martes, mañana también. El jueves tiene probabilidad de tormenta eléctrica, pero no tanta lluvia. El día viernes, sol y algunos chubascos. Y el día sábado, no. El día sábado igual sale lluvia. El viernes por lo menos la tarde no sale lluvia. El viernes la tarde no sale lluvia. El sábado va a estar más nublado, dice acá. Ya sábado. Ya. Los amigos de Meteor Red que dicen, hoy día llueve todo el día. Mañana también. El jueves, tormenta eléctrica y lluvia. El viernes llueve. El sábado no llueve. El domingo llueve. El lunes llueve. Ya, corte el lado. No, sí, espera, mira, me dice que el lunes se esperan 20 grados, que va a llover con 20 grados. Esperemos el lunes, esperemos el viernes, no, esperemos el viernes, le parece que vamos a tener calidad con respecto al tiempo. Ya, eso es, pues, mis queridas y queridos amigos y amigas que están en sintonía de la radio. A ver, buenos días, buen día para todos, me dice, buenos días, buenos días, buenos días. ¿Cómo está Alejandra? Muy buenos días allá en Colo Colo. Buenos días, vecina, ¿cómo está? ¿Cómo está la familia? Saludos para Don Osvaldo también. Ajá, se lo voy a echar, saludos a todos. Obvio. Saludarlo a todos. Saludos para Alejandra, como decía Mayán. Colo, colo, cariños para ella, para su familia. Que tenga una linda, linda jornada. Saludos. Dice, ja. No. Hola, mi buen amigo. Buenos días. Aquí en La Peguita, ya mejorando de a poco. Un saludo a ti, amigo, a mi amigo Jorge Morales y a mi hermosa mujer, que yo sé que aún no se despierta. Erika Navarrete. Se va. Claudito. Claudito, querido, me alegro mucho que estés mejor de salud, amigo. Me alegro que estés en el trabajito ahí, ¿eh? Trabajando, a masa y a masa. Así, querido amigo, me alegro mucho que estés mejor, Claudio, de verdad. Un gran abrazo para mi amigo Claudio, que está trabajando ahí, está con las manos en la masa, ¿eh? Sí, pues. Hola, bonito, buenos días, buenos días. Quería saludar a mi tía Flor, que se encuentra de cumpleaños. Sí, ya está cumpleaños, Florcita. Muchas bendiciones y que cumpla muchos años más. Con el tema, que Dios te bendiga. La buscamos de inmediato. Muchos saludos para la Florcita, aparte de su sobrina, la Moni. ¿Ah? Saludos de la Moni. Y otro temita, porfa, Coqueta. Ajá, de Jesse Uribe. La buscamos también. Ah, pero Coqueta es del... ¿Ah? Sí, ¿no? Esa misma, hombre, esa. Ya, Coqueta. Heredero y Jesse Uribe. Le buscamos la cancioncita, no hay problema. Si para eso estamos nosotros aquí, usted sabe. Sí, pues, ya. Primero que Dios te bendiga, después la Coqueta. Saludos, Moni. Que tenga una buena jornada. Saludos para la familia. Dice, hola, buenos días. ¿Cómo estás? Que sea un lindo martes. Bendiciones. Yo en médico. Oh, Jacqueline, que te vaya muy bien. Un abrazo para ti. Que le vaya bien, que le vaya bien. Estás médico. Sí.
Que le vaya bien. Saludo a ella. ¿Qué más? Buenos días, mi periodista. Buen día. ¿Qué le pasó a mi periodista que está con esa cara? Y me dice con una cara, oh, como sorprendida. Así, oh. ¿Qué le pasó? Qué rara esa carita. Dice, muy buenos días, Patricio. Un temita bonito a su elección. Le voy a buscar la pirilacha. ¿Cómo está, Gabriela? Buenos días. ¿La pirilacha le gusta? No, no. ¿Ah? Ella me dijo, a su... Sí, así dijo. ¿Sí o no? Aquí se ve bien clarito. Un temita bonito a su elección. La pirilacha. ¿No? ¿Qué canción? Ah, ya le gusta lo... ¿Cómo le gusta a ella? Le gusta la... Ay, ¿cómo se llama que le gusta a ella la canción? No, esa no. ¿No? Ya. Rata de dos patas. ¿Te gusta esa, no? La rata de dos patas. Gabriela. Me dijo una canción bonita, pues. Tampoco. A ver. Le ofrezco una canción de ABBA, del grupo ABBA. ¿Cuál? Mira, yo la conozco. ¿Cuál quiere escuchar del grupo ABBA? Yo conozco los gustos de ella. Sí, pero ¿cuál? Pues dime cuál. Gabriela, dime cuál. Dime cuál. Dígame cuál. ¿Cuál de ABBA? ¿Cuál de ABBA? ¿Cuál, cuál, cuál, cuál, cuál, cuál, cuál, cuál? Si me tiene que decir ella. Y le buscamos la de ABBA. ¿Sí? ¿Cuál? Cualquiera de ABBA, ya. Le voy a buscar cualquiera de ABBA. ¿Estás segura que se llama así la canción? ¿Cualquiera? ¿O no? Búscate la canción cualquiera de ABBA. ¿Ah? Así, pues, cualquiera. Ya, ya, busca una cualquiera de ABBA. Se enoja. Ya, le vamos a buscar una canción bonita de ABBA. No se preocupe, aquí le buscamos una canción bonita. ¿Ya? Sí, puede ser esa. Sí, puede ser esa, amigo. Y dijo cualquiera. Pero que sea de ABBA. Perfecto. No hay problema, Gabriela, que tenga un lindo día. Cariños. Se riera. Chuta. Chuata. A cuidarse, Jacqueline. Cuídese mucho, Jacqueline, ¿eh? Cuídate mucho. Cuídate mucho. Cuídese, cuídese, cuídese. Sí, me está contando un tema de salud aquí. Cuídese mucho, ¿ah? ¿Eh? Dice. Gracias igualmente para usted, Patito. Gracias, Gabriela. Muchas gracias. Gracias, amiga. Que tenga un lindo día junto a su familia. Dice, hola, Patito. Dile a Claudio que ya desperté. Claudio. Erika ya despertó. Ay, como estamos con la radio antes, ¿eh? ¿Se fijan, no? La radio antes era así. Claro. La radio, años atrás. Contarle a la señora Erika que viene llegando su tío de Santiago. Mañana a las 7 de la mañana para que lo estén esperando. La radio antes, ¿eh? Avisarle a la señora Tanto que acá en el negocio de la señora Tanto está lista la pulpería para que la venga a retirar. Así era antes, ¿eh? Sí, así era antes la radio. Se mandaban mensajes por la radio. Igual que antes la radio era muy famoso, los programas románticos, iban a dejar hasta carta. Oh, ¿para qué le digo? Súper romántico. Ya. ¿Quién es acá? Se ríe la Erika. Erika, que tenga un lindo día también, ¿ah? ¿Eh? Claro, está más arrepentido. Dice, ah, ¿qué tal? Sí, estaba despierta, me dice. Y los dos me mandaron el mismo gato. Hola, buen día, espero que hoy se encuentre mejor. Yo pensando en construir un arca. Que tenga muy buen resto de día. Gracias, Marcelita. Tú también que tenga un lindo día. Un abrazo grande, ¿ah? ¿Eh? Ya. Nos tiramos con todas las canciones que debemos. Gracias por estar ahí, ¿eh? Muchas gracias. Para la Florcita, de parte de la Moni, de su sobrina, mucha felicidad el día de su cumpleaños, ¿eh?

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Recuerde que es un número fijo, Saludos para Gabriela.

0: Bien, la 10 de la mañana con 47 minutos, 10:47. ¿Revisamos alguna información, le parece? ¿Ah? No lo sé. Eso, tengo que preguntar. Ah, para la persona que me estaba preguntando acá en el WhatsApp, amigo mío, quiere echarlo al agua. A las 11:30 de la noche juega Chile. Más tarde, a la 1:30 y la mañana está terminando de ver el partido. ¿Ah? Yo lo voy a ver, obvio. ¿Ah? Sí, usted sabe cómo soy yo, a mí me gusta el fútbol. Entonces, lo tengo que ver, pues, amigo mío. Sí, pues si va a quedar, está mintiendo. Ay, que no lo voy a ver, lo voy a ver. Mañana voy a estar en la mañana con un sueño, ¿para qué le digo? ¿Ah? Sí. Oye, le quiero contar algo. ¿Ah? Sí, pues, está justamente. Mire, les voy a contar algo. Les voy a ver, mire, les voy a hacer una pregunta. No sé si me van a contestar. La verdad que no sé si me van a contestar. Pero les quiero llevar a muchos o a algunas personas que están en sintonía de la radio, que ya superan los 40 años, obviamente. A ver. No, más de 40 años. Bueno, la cosa es que corría los años 80, ¿ya? Corría los años 80. Y los años 80, el cine también tenía algo que decir, ¿sí o no? ¿Ya? Y resulta que el año 1984, una película que marcó, pero una generación, ¿eh? Marcó a muchas personas de los años 80. No sé si alguien se acuerda, les voy a preguntar. Porque esta película después tuvo una secuela.
1: ¿Ah?
0: Sí. ¿Y por qué les cuento esto? Porque les voy a hablar de una... ¿Cómo se llama? Les voy a hablar de dos actores. Uno recontra conocido. De ella no sé si se acuerdan. Yo creo que sí. Yo por lo menos la persona me acuerdo. ¿Ya? Y resulta que... corría el año más o menos 84 y salió una película del cine que, como digo, le fue muy bien y que se llamaba Dos bribones tras la esmeralda perdida. Dos bribones tras la esmeralda perdida. ¿Ya? Después de esta película, a ver, les voy a contar un poquito. Esta película fue protagonizada por Michael Douglas, ¿ya? ¿Sí? Y Catherine Turner. Y en esta película, no sé si ustedes se acuerdan, como digo, que fue estrenada el año 84. Ambos se conocieron, Michael Douglas, ¿verdad? Se conoció por primera vez que, digamos, en la película donde él era un cazador, digamos, de aves y cosas así, traficante de aves, o sea, que estamos con traficante de aves. Y ella era una novelista romántica de Nueva York, que se llamaba, en la película, se llamaba Joan Wilder. Joan Wilder, muy conocida, ¿eh? Y que resulta que se va a Colombia a rescatar a su hermana, que estaba secuestrada, ¿verdad? Y resulta que fue a la que venga nomás, papi, a la que salga. Y ahí es donde conoce a Jack Colton, que interpretaba por Michael Douglas. Y le dice, tía, le pagaba una buena lucas, después que él se enoja porque le perdió sus aves por culpa de él, por ir a rescatar a su hermana. Ya voy a la que dice, ya veamos qué hacen. Bueno, la película le fue tan bien que después salió una secuela que se llamó La joya del Nilo. Ahora, ¿dónde quiero llegar con todo esto? Más que hablar de la película, más que hablar de la trama de las películas, quiero hablar de Michael Douglas. Fíjate que Michael Douglas, durante 40 años, negó que tuviera una relación con Catherine Turner. ¿Qué tal? La protagonista de la película con él, ¿eh? Lo negó. Sí, lo que pasa es que él escribió su nueva memoria, y en esta nueva memoria, en este libro, él reconoce una relación sentimental con Catherine Turner, su compañera de reparto, como decía en la película Dos bribones tras la esmeralda perdida. Y confesó que ambos decidieron mantener el romance en secreto por 4 décadas. Es decir, no es que tuvieran 40 años juntos, no. Tuvieron su romance y su cosita y en la película, la grabación de las películas. Pero después, ya, hasta aquí no más quedan por Michael, le dijo ella. Ya, vos, Katyn, listo, vale. Oye, pero bien, dime que Ford Cream. Qué bueno que haya ido, eso sí. ¿Ah? Sí, qué bueno que haya ido. No digamos que nosotros fuimos pareja, que tuvimos alguna cuestión. Po. ¿Ah? ¿Te parece, no? Ya, igual, ya, listo, ya hemos callado. Ahora, él, que bueno, ustedes saben, 2 veces ganador del Oscar, detalló un episodio de su autobiografía que se llama One Eluva Ride, que sale a la venta ahora mañana, contó cómo ambos se enamoraron durante el rodaje de esta película del año 84 en México. Bueno, y en algunos extractos compartió por la revista People, especializada de todo esto, el actor de 82 años aseguró que Kathleen Turner le gustó al instante. Dijo, no, ella es para mí. No, se enamora, pero así, fue un amor así, pero de mirarla, no. Oh, yes. Y que se sintieron atraídos el uno por el otro, pero de inmediato, así, tú eres para mí, yo soy para ti. Ajá. Y en aquel momento, Michael Douglas se estaba separando de su primera esposa, de la Diana Douglas. Bueno, aunque se fue a rodar a grabar a México, todavía casado. Pero el matrimonio mantenía vías sentimentales separadas allá. Y él dice que la química que tenía con Kathleen Turner era tan fuerte que durante años el público estuvo convencido de que teníamos una relación sentimental mientras rodábamos la película. Ambos lo negamos durante la película Dos Briones tras la Esmeralda Perdida. También lo negaron en la película La Joya del Nilo. También lo negaron en la otra película La Guerra de los Roses. E incluso durante la promoción del método Kominsky, hace unos años, reza un extracto del libro compartido por la revista People, donde ambas estrellas de Hollywood compartieron pantalla en todas estas producciones que le acabo de nombrar. Y en todas esas películas anduvieron ahí paroleando. Se acabaron las películas, se acabó el romance, algo así. Pero ellos tienen un acuerdo. Nunca contarle al mundo que fueron pareja. Pero tuvieron que pasar 40 años para que él escribiera sus memorias y decir, sí tuvimos algo con Kathleen, dijo Michael Douglas. Vean esas películas, son bien entretenidas, ¿eh? Sí, son bien Doble Honesta, La Esmeralda Perdida y después vean La Joya del Nilo. Son entretenidas esas películas, son películas de culto ya de los años 80. No, ese es un Michael Douglas jovencito, súper atlético, cuánta cosa. Y ahora lo vieron con 82 años, ahí anda. Hoy le voy a sumar algo, ¿eh? Le voy a sumar algo a esto de que le estaba contando, ¿ya? Yo sé que Michael Douglas, con el correr del tiempo, después se casó, ¿se acuerda, no? Con Catherine Zeta-Jones. Yo no sé cómo habrá, digamos, resultado de esto, pero les voy a contar algo que es verdad, no crean que yo estoy mintiendo. Díganme que es cierto, cierto, cierto. ¿Sabe usted que cuando se casaron, ya? Él le dijo, mira, Michael, yo sé que tú eres súper mujeriego y sé que tienes varias peucas por ahí. Así le dijo, mira, tú debes ir lo mínimo, le dijo. ¿Ah? Que nuestra relación sea monógama, si no, chao pescado. Así tal cual. Y él reconoce también en la biografía que cuando ella le dice, ¿sabes qué? Mira, si nuestra relación no es monógama, chaves cono, hasta que nos quedamos. Y reveló que llamó a 5 mujeres con las que salía para decirle, chiquilla, papi chulo tiene dueña, así que hasta aquí no vayamos. Y de ahí quedó como monógamo. No, si usted era mujeriego, bueno, para la tontería, ¿qué les digo? Así que por eso dicen que la relación de ellos entre Michael Douglas y Catherine Zeta-Jones ha durado tantos años. Siento que hay una diferencia de años de edad bastante pronunciada, pero ustedes saben, el amor no tiene color, olor, edad, nada. Saludos para el Jorge. Jorgito, ¿cómo estás? Muy buenos días, un gusto saludarte, amigo. Hola, Mato, quiero mandarle un saludo a la Mónica Monsalve de parte de su pareja, Jorge. Una canción bonita, ¿cómo estás, compadre? Pero qué canción bonita. Pero tienes una canción que te gusta a ti y a ella también. Pues. ¿Qué canción puede ser, Jorge? Es una canción bonita. Busca una canción bonita para ella. Fantamita. Ya, Fantamita, te buscaste ahí una canción de bonita para que. Ah, que es como rey, papi. Ya. Saludos para Jorge. Jorge, que tenga una buena jornada, amigo. Saludos para ti. Y, por supuesto, saludar a la Mónica. A Mónica González, de parte del Jorgito y su pareja, que dedica una canción. ¿Cuál canción? Oh, ya, esa seguro. Jorgito, yo no tengo nada que ver aquí. La canción la eligió Fantasmita. Solamente 3 minutos nos separan de las 11 de la mañana. Recuerde que ya vamos a estar con nuestra invitada, ¿ya? Estamos a la espera que llegue Denise Merino Cárdenas, la Seremi del Trabajo y Previsión Social de Los Ríos, ¿no? La Seremi, acá en los estudios de la radio para hablar del subsidio unificado al empleo. Mónica, aquí está el temita que te dedica Jorge.

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Bien, las 11, bien allá con 13 minutos. Bueno, y... oye, solo para Petita Flor, de parte del Jorge, ¿eh? Solo me dice Jorge Catalán, me dice Jorgito, me dice un saludo para Petita Flor en el día de su cumpleaños, ¿eh? Que lo pase muy bien, que sea mucho más, y un gran abrazo y un beso de envía a la Florcita y el Jorgito. Y por supuesto, también nosotros nos hacemos parte de ese saludo para la Flor, que sea un día maravilloso, lleno de amor y cariño hacia su persona. Saludos para nuestro querido amigo Rubén también. Un abrazo para él. Oiga, les quiero contar algo. A ver, ¿dónde están? Ya se me perdió, ¿eh? Lo que hizo mi papá dentro de la pieza fue... Hijo del asesino de Guilleco rompió el silencio y contó, obviamente, su versión de lo que sucedió. Mauricio Serna Albornoz, de 58 años, fue identificado el imputado por el homicidio del sargento segundo de Carabineros Jaime Ariel Urrea Burgos. Y se trata de, digamos, del asesino de Guilleco, este sujeto que disparó a este funcionario policial, a este funcionario de Carabineros que ingresó a su casa en el marco de un procedimiento por violencia intrafamiliar. Bueno, según se supo, en la audiencia de formalización, este hombre no tiene condenas previas, pero sí una causa del 2018 por manejo en estado de ebriedad. Lo único que tiene. Ahora, habló el hijo del asesino de este carabinero, ya, que bueno, te confeso, pues le puedo decir, no, yo no fui. Y el hijo dice que, bueno, fui a la parte de atrás de la casa para llamar a Carabineros nuevamente, más tranquilo, para que no me escucharan y no se alterara, obviamente, el papá. Estuvo todo el tiempo diciendo que íbamos a ver qué iba a pasar si llamábamos a Carabineros, que él no estaba ni ahí, si quería, los mataba. Tal cual, así dijo el hijo de este hombre, en un diálogo con un canal de televisión, es el canal 13, o más bien de hecho con Tele 13, donde él dice que Carabineros llegó, entró y le tocó la puerta muy pacíficamente. Entraron, le tocaron la puerta, obviamente de la pieza, le dijeron, don Mauricio, ¿se encuentra ahí? Sí, ¿qué pasó? ¿Puede salir de la habitación? Ya, espéreme un poquito. Así le contestó mi papá, espéreme un poquito. El hombre recordó que su padre tuvo una actitud muy relajada, como si fuera a cooperar, como si se estuviera vistiendo para salir. Sin embargo, la realidad, digamos, estaba lejos de eso. ¿Por qué? Porque él dice que lo que hizo mi papá dentro de la pieza fue tomar la escopeta, agarrar una caja de cartuchos que tenía, y rajó la caja encima de la cama, dice, donde quedaron todos los cartuchos encima de la cama, y cargó la escopeta. Entonces abrió la puerta y apuntó. Dice que se demoró como 2 o 3 segundos en apuntar. Carabineros en ningún momento disparó primero. Ellos le dieron la advertencia que bajara el arma. Y después de eso, mi papá pegó el tiro que dio al carabinero. Bueno, y al cierre, obviamente, de la conversación, el joven dejó un mensaje para la familia del nuevo mártir de Carabineros. De verdad, lo lamento con todo mi corazón. Nunca quise que las cosas pasaran así porque igual estaba mi hijo de un año. No quería que pasara por los mismos traumas que yo pasé. Nunca quise que pasara nada. Yo en su momento pensé que iba a hacer algún forcejeo. Nunca pensé que mi papá iba a salir con una escopeta a apuntarle, ni mucho menos a dispararle. La verdad que está mucho que esta familia, para qué decir también la familia del carabinero fallecido. Y después de este ataque que no tiene explicación. Si hubiese salido tranquilo de la pieza, no hubiese pasado nada, ¿verdad? Hubiese estado todo bien. Pero lamentablemente este hombre tomó una mala decisión y esta mala decisión hizo que le quitara la vida a este sargento de Carabineros, un nuevo mártir de la institución.

0: Bien, las 11 viene con 23 minutos. Ya estamos con nuestra invitada acá en los estudios de radio, que vamos a conversar un tema muy, pero muy importante, y más en estos tiempos donde uno habla de empleo, ¿verdad? ¿Sí o no? Bueno, para ello le vamos a dar la bienvenida acá a los estudios de Radio FM Luz, nada más y nada menos que a Denise Merino Cárdenas, Seremi del Trabajo y Previsión Social de nuestra querida región de Los Ríos. Seremi, ¿cómo está? Bienvenida.
1: Hola, buenos días a todos los auditores de FM Luz. Muchas gracias por recibirnos, por esta instancia de poder también comunicar y entregar una valiosa información para los auditores de la comuna de Los Lagos, especialmente, como decía usted, en este tiempo donde hay una urgencia, y esa urgencia es el empleo para las familias de toda la región.
0: Sí, una urgencia, una preocupación para la familia, para el Estado en general, ¿verdad? Mm. Sabemos que se quieren sumar fuerzas para poder apoyar, obviamente, a la generación de empleo, pero usted nos viene a hablar de un tema muy importante, porque nos viene a hablar nada más y nada menos de este subsidio unificado del empleo que va en favor del trabajador y también del empleador. Cuéntenos un poquito en qué consiste esto.
1: Sí, yo hoy día en la mañana recibí una información de cuántas postulaciones hoy día lleva la región a este subsidio. Así que quiero igual comenzar entregando esa noticia. Hoy día llevamos 3.200 postulaciones al subsidio, lo cual es harto.
0: Eso es bueno.
1: Eso es harto, así que estamos contentos porque este subsidio lo que busca, el subsidio unificado al empleo, es poder incentivar la contratación formal. O sea, ¿qué quiere decir esto? Que las personas tengan un contrato de trabajo, que puedan tener cotizaciones, que tengan seguro social, y finalmente esto también les permita proyectar su trabajo dentro de una empresa. Y esto es un apoyo que busca que las personas, o sea, trabajadoras, tanto como las empresas, también puedan postular y así recibir este incentivo por ser también contratados. Entonces, lo que hace principalmente es que los empleadores también puedan contratar y las personas también puedan postular. Entonces, es poder facilitar finalmente que las personas que hoy día se ven mayormente afectadas o presentan mayores dificultades también para encontrar un trabajo, y ese trabajo que sea formal, puedan ser contratadas por las empresas. Y de esta misma manera también permite que la empresa pueda seguir proyectando su trabajo. Hay empresas, y lo he dicho bastante también, que no contratan porque no quieren. Exacto. Es porque muchas veces no pueden, no están estas facilidades para poder hacerlo, o estos incentivos también que necesitan para que esta empresa que está trabajando, no sé, a veces una persona que trabaja en la empresa, la otra persona que trabaja es el familiar, pero no permite este desarrollo masivo. Entonces esto es lo que busca también, tanto como la empresa y el trabajador puedan verse beneficiados a través de este subsidio.
0: Eso es muy bueno, porque claro, aliviar un poquito la carga.
1: Así es.
0: Sobre todo al empleador, porque el empleador dice, chuta, tengo 5 trabajadores y me voy a ver quizá la necesidad de quedarme con 4 porque los costos y cuánta cosa, impuestos, pero esto también viene a ayudar, como decíamos, al empleador para decir, ¿sabes qué? Pensemos futuro. Contratemos un sexto, tenemos este beneficio, aprovechémoslo. Ahora, yo sé que muchas personas que están escuchando la radio dicen, ay, ¿quiénes pueden acceder a este beneficio? ¿Podré yo? ¿No podré yo? ¿Cómo lo hago? Pero,
1: sí.
0: ¿Quiénes pueden acceder?
1: Sí, hoy día, como lo decía, lo mencionaba recién, va enfocado para las personas que les cuesta un poco más incorporarse al mercado laboral.
0: Claro.
1: Y nosotros hoy día sabemos que podemos identificar 4 grupos prioritarios. A los jóvenes les cuesta mucho encontrar un primer trabajo. Porque no tienen experiencia, porque no está el perfil que ellos necesitan, porque muchas veces no tienen la capacitación que la empresa está recibiendo. Y yo creo que nosotros también hemos vivido eso, así como encontrar primer trabajo, se nos cierran las puertas porque el que llegó después que nosotros sí tenía lo que la empresa necesitaba. Teníamos todas las ganas, pero no podíamos porque no teníamos esa capacitación. Y hoy día los jóvenes entre 18 y 24 años que quieran postular a este subsidio lo pueden hacer.
0: Yeah.
1: Otro grupo prioritario que también nosotros vemos que cuesta mucho, también le ha costado, que son las mujeres. Las mujeres entre 24 y 55, 54 años pueden postular sin ningún problema al subsidio. Las personas mayores sobre 55 años, no digo personas adultas mayores, sino que personas mayores sobre 55 años que también quieran postular al subsidio también lo pueden hacer. Y también las personas con discapacidad. Ya, porque obviamente nosotros lo que buscamos también es la inclusión dentro del trabajo, y no me refiero solamente a una discapacidad que tenga que ver con algo físico, sino que también todas las personas que tengan también esta posibilidad de ser incluidas dentro del mundo laboral puedan estar incluidas dentro de estos grupos prioritarios que el subsidio unificado al empleo hoy día quiere ver beneficiado a las personas.
0: ¿Sabe, usted ha dicho algo bien clave, de los tres grupos? Primero, hablar un poco de los jóvenes. Usted le tocó, quizás no hace mucho, pero él le ha tocado una puerta y pedir pega, ¿verdad?
1: Sí.
0: Ah, como decirle, tengo las capacidades, tengo todas las ganas, crea en mí. Y como dice, llega otro y dice, chuta, este tiene 6 meses de experiencia y no se da la oportunidad. Segundo, el tema de la mujer, lo sabemos. O sea, se ha luchado por mucho tiempo en nuestro país para poder tratar de igualar la cosita en todo aspecto. Porque la mujer, cuando desempeña un cargo, imagínense el suyo, tiene un cargo, ¿verdad? Muy importante a nivel regional. Pasaba antes que como que no se creía, digamos, en la preparación de las mujeres. Segundo, cuando llega el momento de pagar el sueldo, había una diferencia pero brutal, solamente por ocupar el pelo corto y otro por ocupar el pelo largo, no se entiende, pero se ha dado una pelea importante. Y lo otro que hizo usted, los mayores de 55 años, mayores de 55 años, porque muchas veces se le mira como ya, como que ya no tiene fuerza, como que ya en la cola ya de su, digamos, de su vida laboral. ¿Ya? Y eso obviamente que hay que recalcarlo y también hablar muy bien de este subsidio. ¿Ya? Ahora, cuando usted escucha que está sonando, yo, seguramente está sonando cosas, pero le voy a hacer preguntas a usted, por si acaso. Yo creo que es algo muy importante. Ahora bien, ¿en qué consiste concretamente este subsidio?
1: Lo principal, una de las principales características de este subsidio, este incentivo, es que puede primero postular ambas partes, ¿eh? Porque mire, nosotros hace poquitos días estamos, bueno, y también hay otro subsidio, que es el subsidio a la contratación.
0: Sí, claro.
1: Y ese subsidio solo lo pueden postular los empleadores, ¿ya?
0: Ya.
1: Este subsidio lo pueden postular los trabajadores, como también las empresas.
0: Exacto.
1: Cuando yo le digo que hoy día en la región tenemos 3.200 postulados, solo 41 eran empresas postulando.
0: Ya.
1: El resto, ya no voy a sacar la cuenta porque no soy tan matemática, porque tampoco recuerdo la cifra, eran más de 3.000 trabajadores que estaban postulando.
0: Ya.
1: Entonces, este incentivo, a diferencia de la anterior, pueden por ambas partes haber postulaciones. ¿Ya?
0: Ya.
1: Así que eso igual es importante, porque a veces lo que yo he escuchado mucho es que la gente dice, no, pero es que este beneficio es solo para la empresa. No, sino que igual este incentivo lo puede postular o autopostularse el mismo trabajador. ¿Ya?
0: Perfecto.
1: Otro punto importante es que la persona debe puede recibir hasta un 10% de su remuneración bruta mensual.
0: Ya.
1: ¿Ya? Uh-huh. Mientras el empleador puede acceder a un 20%. Y de esto lo que busca principalmente es que el contrato sea de manera permanente, ¿ya? Y que sea formal para que las personas también puedan obtener este subsidio.
0: Claro.
1: ¿Ya? Entonces, ahí las postulaciones también pueden hacerse. Este subsidio está abierto, como les decía, al público, a las personas, que se puedan informar. Estos subsidios, la mayoría de nuestros subsidios del Ministerio del Trabajo, siempre la información principal se obtiene a través de CENSE. ¿Ya?
0: Uh-huh.
1: Así que es importante que las personas también puedan ver esta información y siempre informarse por los canales oficiales, porque finalmente a veces ni Dios lo quiera, hay alguna que otra estafa, alguna otra persona que obviamente va a entregar una información errónea, pero siempre a través de los canales oficiales de CENSE nosotros estamos entregando esta información, así que es muy importante que también la puedan solicitar ahí.
0: Ni me diga, que la mañana leí una noticia con respecto que va ligada con el Ministerio de Educación, con respecto a que están cobrando unas plata de personas fallecidas, que quede, pero tiene espalda. Que de espalda. Pero podría ser otro cuento, pero está aquí así como sorprendido.
1: Claro.
0: Mire, yo obviamente tengo que aprovechar de que usted está acá para hacerle algunas preguntas que no son mías, sino que son de, digamos, de personas que nos están sintonizando, y muchos de ellos son trabajadores y otros empleadores. Ahora bien, antes de hacer la pregunta, ¿cuánto tiempo se puede, digamos, recibir este subsidio?
1: Esa es una pregunta muy importante, porque este subsidio puede ser recibido durante 12 meses por aquellos beneficiarios, pero durante 15 meses por las personas que postulan, pero que tienen esta, como les decía, hay 4 grupos prioritarios, ¿cierto?
0: Sí, claro.
1: Y uno de los grupos también son las personas con discapacidad.
0: Exacto.
1: Las personas con discapacidad lo pueden recibir por 15 meses, o sea, por un año se hace la postulación. Obviamente, cuando uno postula, también tiene que haber un proceso de evaluación de la postulación. Ya. Y una vez que se evalúa esta postulación, se entrega el beneficio. Ya. Ya, pero las personas que comienzan a obtener este beneficio puede ser hasta 12 meses y uh-huh. las personas con discapacidad hasta 15 meses.
0: Ya. Sí. Perfecto, perfecto. Y por último, bueno, yo sé que algunos me van a preguntar acá la pregunta que me dejaron en WhatsApp, pero ¿cómo pueden postular los trabajadores o los empleadores interesados en poder tener este subsidio?
1: Mire, esta postulación es a través de la ventanilla única social, ya que baja principalmente a través del Ministerio de Desarrollo Social. Ya, entonces, para que, porque si bien es cierto, como le digo, este subsidio baja por el Ministerio del Trabajo, o sea, finalmente el financiamiento. La postulación es a través de el MIDESO, que le decimos nosotros, Ministerio de Desarrollo Social. Sí. ¿Por qué? Porque también uno de los requisitos es el registro social de hogares, ¿ya? Entonces ahí es cuando también se hace este cruce, pero se puede postular a través de la ventanilla única social, ¿ya? Entonces ahí también donde las personas pueden revisar los requisitos, pueden, qué antecedentes también solicita este beneficio. Y ahí ellos pueden también hacer esta postulación. Perfecto. ¿Ya? Así que ahí está ese tema muy importante.
0: Mira, las personas que también quieren saber un poquito más de esto, nos pueden solicitar a través del WhatsApp la información. Pero como yo decía, vamos a echar que está acá el hacerme el trabajo de Darín Merino para hacerle algunas preguntitas que nos dejaron aquí en el WhatsApp. A ver si. A ver. Hay preguntas que han hecho que usted le ha respondido, pero mire. Dice acá, mira, esto es un empleador. ¿Ya? Dice. Hola, buenos días. Consulta. Yo tengo dos trabajadores. ¿Cómo puedo postular? Está hablando como en este caso, como el dueño de la empresa, ¿verdad? Para no tener que despedir a uno. ¿Y dónde hay que postular? Lo acaba de decirle la Ceremi. En la ventanilla, ahí tiene que postular, ¿verdad?
1: Sí. ¿Cómo se llama el empleador?
0: ¿Cómo se llama?
1: Ya, porque quiero responder también. ¿Cómo se puede postular? Ahí nosotros dejamos ya la instancia a través de la ventanilla única social, se puede hacer la postulación, pero también nosotros tenemos nuestro otro subsidio a la contratación. Nosotros no queremos que obviamente despidan a los trabajadores. Hoy día la situación es muy compleja para cada una de las personas. En el caso de que este empleador que nos acaba de hacer la consulta haya contratado hace poco tiempo a estos trabajadores, puede hacer esta también postulación al subsidio único del empleo, porque le ayuda también a poder postular a través de una bonificación de un 50% del sueldo.
0: Exacto.
1: Entonces, y estas postulaciones del subsidio a la contratación son hasta el 15 de octubre. Entonces, todavía está todavía puede postular. Entonces, ahí para que no tenga que hacer eso, pero si quiere más información, ahí nosotros también se la podemos estar entregando. Y el empleador, si quiere postular, también a través de la ventanilla única de empleo, tiene que utilizar obviamente la clave tributaria de la empresa. Y lo importante es que debes hacer esta contratación, o sea, esta postulación, el contrato debe haber existido hace 3 meses aproximadamente de este trabajador.
0: ¿Esta persona cumple con eso?
1: Sí, súper, súper. ¿Cuándo le está respondiendo, no?
0: Sí, sí. Lo que pasa es que estoy tratando de enviarle un poco lo que usted ha dicho en cuanto a la pauta, porque la pregunta que le hizo él es prácticamente la misma para todos.
1: Claro,
0: sí. Toda la misma. ¿Dónde postular? ¿Cómo puedo postular? ¿Hasta qué fecha? Usted ya le dijo hasta el 15 de octubre.
1: Del subsidio a la contratación.
0: A la contratación.
1: Ese es otro subsidio. Uh-huh. Ese es hasta el 15 de octubre.
0: Ya,
1: este es subsidio único al empleo. Tiene mayor rango porque las postulaciones comenzaron el 1 de octubre, hace poquitos días.
0: Ya.
1: De hecho, hoy día ya estamos a 6 y ya llevamos 3.200 postulaciones. Así que es igual una buena noticia para nuestra región.
0: Perfecto. Ahora bien, yo sé que muchas personas dicen, y le voy a contar algo a usted, muchas personas que tienen dudas con el beneficio del Estado. Siempre se dirigen a Chile Atiende, pensando que Chile Atiende les pueden dar todas las respuestas, pero también pueden recibir un tipo de orientación con respecto a esto.
1: En específicamente los subsidios, siempre la información va a ser en CENSE, ¿ya? O en la UMIL.
0: ¿A qué efecto?
1: Sí.
0: ¿De mis vecinas?
1: Sí, los vecinos acá en la UMIL, ellos también entregan este tipo de información.
0: Perfecto.
1: Porque como ahí dice, es la Oficina de Información laboral. Nosotros con CENSE trabajamos de manera en conjunta con las OMILES, entonces ahí ellos también pueden entregar y bajar esta información, así que cualquier información que los trabajadores o empleadores tengan se pueden dirigir a cada una de las OMILES de toda la comuna finalmente, o sea, acá en Los Lagos específicamente o en otras comunas que también nos puedan estar escuchando, se puede dirigir a la OMILES de su comuna. Perfecto. Entonces eso igual es importante.
0: Aquí va, despega mi vecina al frente entonces.
1: Sí, el IPS, Chile Atiende, entrega mucha información, pero toda esa información tiene más que ver con pensiones, con algún tipo de documento, como ese tipo de información, más de previsión social. Pero esto es de subsidio a través de CENSE o a través también de la OMIL.
0: Sí, lo que pasa es que yo creo que la consulta me hacía acá una vecina es porque, a ver, básicamente nosotros tenemos voy a repetir lo que voy a decir, pero tengo un sector muy amplio. Entonces, a la gente le gusta trasladarse por tema de costos. Entonces, ocupa mucho el tema de Chile Atiende. El 101 no hay llamar y ver información. Pero yo creo que lo que usted nos ha dicho ha dejado súper claro y esperar que muchos de ellos también se queden lo mismo y reciban la información para poder, como decía usted, estamos en tiempos medio complicados del empleo. Y chuta, el pensar de quizás de quedarse con un trabajador menos, hay que pensar que detrás de ese trabajo hay una familia. Es complicado, pero hacemos el llamado. Yo creo que a los empleadores y también a los trabajadores, como dice usted, a postular este subsidio. Está ahí.
1: Sí, nosotros, igual como gobierno del presidente José Antonio Kast, obviamente tomamos con mucha responsabilidad las cifras que hoy día nos golpean a nivel regional. Sí. Por eso, nosotros igual estamos trabajando para impulsar un nuevo plan que es Chile Despega. Ahí obviamente hay varios puntos que se tocan, uno de la inversión en las obras, fortalecer obviamente la contratación, y a nosotros como cartera específicamente del Ministerio del Trabajo es que va a haber un fortalecimiento al subsidio a la contratación. Hoy día, como le explicaba, el subsidio a la contratación ya finaliza hasta el 15 de octubre. Sí. Para aquellos que todavía quieren postular y si quieren mayor información, también está a través de los canales oficiales de CENSE. Pero este plan de Chile Despega también busca es poder fortalecer ese subsidio. Entonces vamos a tener buenas noticias nuevamente para los empleadores, quizás ampliemos, no sé, el rango de postulaciones, ahí nos va a estar entregando esta información, pero para que todos los trabajadores y también los empleadores estén atentos, porque herramientas todavía hoy día existen. El subsidio a la contratación hoy día en nuestra región lleva más de 1.500 postulaciones. Así que, ¿qué quiere decir esto? Que 1.500 personas han podido ser contratadas, porque ese era uno de los requisitos, sí, que claro, la persona esté contratada, y nosotros poder también subsidiar este contrato. Porque como decía bien usted, hoy día la contratación tiene un costo más elevado para el empleador. Sí, entonces claro, ahí es cuando se dificulta este desarrollo de cada una de las empresas. Pero hoy día nosotros queremos también poder potenciar y ayudar a aquellos que también están ayudando. O sea, aquellos que están entregando este puesto de trabajo para aquellas personas que lo están necesitando, porque en promedio hoy día muchas personas no están encontrando trabajo durante varios meses. Entonces ahí es cuando nuestro foco va en los trabajadores y también en apoyo a las pymes.
0: Sí, yo te veo,
1: y a las empresas.
0: Yo estoy muy de acuerdo con usted porque, a ver, usted, bueno, tiene un tremendo desafío. Pero cuando nosotros vemos también las tasas de desempleo, lamentablemente estamos sobre el nivel nacional y eso obviamente nos preocupa como región, ¿ya? Pero yo creo que tenemos que tener fe que esto va a ir mejorando, ¿ya? Es lo que esperamos todos, pero para eso tenemos que hacer todo fuerza.
1: Sí.
0: Todos tenemos que hacer fuerza, porque si no, difícil le vamos a dar la mano a esto.
1: Sí, yo voy a ser bien responsable con lo que voy a decir.
0: Sí, claro,
1: nosotros el trimestre anterior teníamos una tasa de desempleo de un 10,6%.
0: Sí.
1: Hoy, según la última estadística del INE, que fue el 30 de septiembre que nos entregaron, es de un 10,2%.
0: Sí.
1: Uno puede decir disminuyó.
0: Algo bajo.
1: Algo, ¿cierto? Y por eso quiero ser bien responsable, porque lo que nosotros buscamos, obviamente, es poder identificar aún que la cifra está muy alta, pero también lo que buscamos es una estabilización de esta cifra y que obviamente en consecuencia vaya disminuyendo.
0: Claro.
1: Y por eso estamos trabajando con los servicios, de manera en conjunta, en mundo público y privado. Delante igual tenía una reunión con agentes importantes del trabajo en la región, entonces todos estamos apuntando hacia el mismo
0: lado
1: de poder disminuir esta cifra Porque hoy día yo no puedo decir, no, si bajó, porque sigue alta, o sea, todavía estamos sobre el promedio nacional. Sí, pero sí, sí, lo que buscamos es esta estabilidad y esta baja en la cifra, y sobre todo en que hoy día nos golpea bastante, que es el desempleo femenino, que es una tasa elevada todavía a nivel nacional, y a nivel regional hoy día estamos en 10,6%. Entonces hoy día lo que nosotros también estamos trabajando en pos de eso, de disminuir esta cifra a través también de la entrega de subsidios y herramientas que sean concretas. Sí. Eso es lo importante, porque pueden decir, no sé, si el discurso está bonito, pero la herramienta es concreta. El subsidio a la contratación está, el subsidio unificado al empleo está. También está. Sí. Y hoy día el llamado a que las empresas y tanto los trabajadores también puedan hacer sus postulaciones y, como decía ahí aquel auditor que nos escribió, evitar lo que significa un despido.
0: ¿Sabe qué? Acá me estaba preguntando una persona, me dice, y quiero que usted le conteste. Lo que pasa es que una persona me dice acá que tiene a su hija con un problema de salud. Lamentablemente no ha podido encontrar trabajo, ¿ya? Me dice, ¿pero tiene que necesariamente estar trabajando para poder recibir el subsidio?
1: Este subsidio lo que busca principalmente es que las personas puedan ser contratadas de manera formal. Lo que uno de los requisitos es que puede ser un trabajador dependiente o independiente, ¿ya? Entonces, como la pregunta es sí o no, sí, tiene que estar trabajando porque debe tener rentas registradas y también pago de cotizaciones al día. Perfecto. Ahora, ¿cuál es otro punto de este subsidio? Es que debe acreditar al menos 6 meses de desempleo continuo o discontinuo. O sea, ojalá que ahora esté contratada, pero exacto, previamente pudo haber estado exacto, desempleado. Exacto. Entonces, ahí es cuando, o por lo menos dentro de los últimos 18 meses, o sea, a un sí, año y medio uh-huh, atrás, sí, que haya estado en un periodo de 6 meses continuo o uh-huh, discontinuo desempleado, para poder hacer esta postulación. Ese es uno de los requisitos. Entonces, su pregunta me decía, ¿tiene que estar? Sí, tiene que estar contratado.
0: Ya, ve, yo le había contado aquí a la amiga, pero quería que usted lo dijera. Dijera sí. Así, así. Sí. Seremi, la verdad que ha sido un gusto tenerla acá, pues. La tengo que liberar porque sigue en camino para Futrónova, ¿verdad?
1: Sí.
0: A Futrónova.
1: Sí, nos vamos a Futrónova a visitar una empresa que también tuvo una muy buena, ¿cómo se dice? Cuando hizo las postulaciones al subsidio a la contratación, uh-huh, tuvo éxito en eso. Entonces, ahora vamos a ir a visitar igual a la empresa y también seguir generando estos lazos con las empresas para que también puedan seguir contratando a más personas. Sí. El otro día estuvimos en Chuenque, en Paillaco, y ahí también teníamos como una historia exitosa de contratación, entonces esperamos que también más empresas puedan ver este apoyo de parte de nuestro gobierno también.
0: Lo que esperamos todos, que las empresas también puedan hacerse parte de este subsidio, que es muy importante por lo demás. Así que sí, la Seremi del Trabajo y Previsión Social Los Ríos, Denis Merino Cárdenas. Yo tengo una costumbre, siempre nombro dos apellidos. Pero siempre digo, ¿qué dejamos el de la mamá afuera? No, los dos.
1: Yo siempre digo los dos apellidos.
0: Muy bien. Mire, más rato a las 12:30 yo tengo una invitada acá al estudio de la radio, ¿ya? Ya que usted habla del empleo, habla de la mujer, que es muy importante por lo demás. Vamos a tener grande invitada acá en nuestro estudio porque vamos a hablar un poquito de las mujeres acá en el estudio de la radio. Vamos a hablar de las personas que de una u otra forma las representan acá en la comuna también. Así que, como les decía, ha sido un gusto tenerla acá y muchísimas gracias. Cuando ande por aquí, por estas tierras, aquí está la radio.
1: Acá viven mis tíos, así que cuando ¿sí? ande visitando, vaya a pasar por acá.
0: ¿Cuáles son sus tíos?
1: Ah, no, voy a decir el apellido porque van a saber.
0: Les digo el apellido de ella, vengo.
1: Yo desde chiquitita vengo para acá, así que.
0: ¿En serio? Sí, ¿por sí, cierto, Carlos Lago?
1: Sí,
0: ¿pero
1: sí,
0: en el sector urbano?
1: Por aquí viven mis tíos, para arribita.
0: Por acá en el sector, porque este es el sector hospital que se llama aquí.
1: Sí, no, un poquito más arriba viven mis tíos, pero pues, ahí cuando ande por acá voy a pasar a saludar también.
0: La septiembre, la nevada, los pinos, por ahí puede ser.
1: No voy a decir nada.
0: No diga. Que le vaya muy bien.
1: Muchas gracias, que esté muy bien.
0: Gracias a usted. Nosotros vamos a separar un instante, nos vamos a una tanda de publicidad y regresamos cerquita del horóscopo acá en la programación matinal. Quédese con nosotros.
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5: El 21 de mayo de 1942 se crea en Los Lagos el Club Musical Esmeralda o Banda Esmeralda, la cual se inserta en la memoria de Los Lagos con más de 8 décadas de historia, siendo parte de actividades sociales y culturales. La formación de esta banda popular surge bajo la entonces administración municipal a cargo del alcalde Samuel Falk, quien en compañía del director de la Escuela 38, Ezequiel Salas, impulsan la puesta en marcha de este grupo, encargándose la tarea de formar y dirigir a los nuevos integrantes al músico Luis Briseño Oces, quien participaba en el Orfeón Nacional de Carabineros. Los primeros integrantes de la banda Esmeralda fueron niños del mismo recinto educativo, quienes, a poco de aprender las técnicas y melodías, fueron realizando presentaciones artísticas y abriendo con ello paso a las diversas ceremonias y actividades de la comuna. Más tarde se formaría una orquesta que acompañaba los eventos más privados. Tras el fallecimiento de su primer director, asume esta labor Enrique Miranda, y posteriormente, en el año 1976, lo hace otro de sus fundadores, Emilio Ocares Viveros, quien continuó con la obra hasta el año 2021, poco antes de su deceso, permaneciendo 45 años a la cabeza de esta popular banda. Entre sus presentaciones destacan, en 1975, la presentación en Argentina con ocasión de la inauguración de Ramadas, con motivo de fiestas patrias realizadas por la colonia chilena que reside en San Martín de los Andes. Otra recordada presentación icónica, en la misma década, asisten a la coronación de la reina de la región de Los Lagos en la ciudad de Puerto Montt, Cetro, que en ese entonces recayó en la leyenda laguina Ida Dubreuil Pintor. En su trayectoria, la banda ha ido sumando a sus filas personas de todas las edades y de diversos rubros, estudiantes, jóvenes, trabajadores, docentes, por mencionar algunos. El Club Musical Esmeralda, o Banda Esmeralda, es sin duda la institución cultural más antigua de la comuna de Los Lagos, y su presencia en cada actividad sigue siendo del gusto de los asistentes. Actualmente, sus presentaciones en los desfiles institucionales son muy ovacionadas y, bajo su actual director, el también músico, el laguino Samuel Ocares.
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Bien, las 12 ya con 13 minutos, vamos con el horóscopo para el día de hoy, que dice lo siguiente. Atención, vamos con horóscopo. Dice, a ver, dice lo siguiente para Aries. Aries, el amor. Escuchar a su corazón de vez en cuando no le hará nada de mal, en especial cuando la confusión ronda en su cabeza. En salud, tenga más cuidado con sufrir alzas de presión. En dinero, una buena idea no debe ser desaprovechada. Con color rojo número 5 para Aries. Continúo con Tauro. Tauro, el amor. Siga su instinto cuando se trate de tomar decisiones que afecten su vida amorosa. Usualmente, este tiene la respuesta correcta. En salud, ya es tiempo de dejar atrás los vicios que tanto daño le causan. En dinero, cuidado con perder dinero en inversiones riesgosas. Con color café número 8 para Tauro. Géminis, el amor. Dejarse tentar por el amor no le hará nada de mal, en especial si su corazón ha estado algo solito. En salud, el orden en nuestra vida también implica una mejor salud a largo plazo. En dinero, no todo en la vida se trata de dinero. Los extremos son malos. Con fucsia, número 9 para Géminis. Continuamos con Cáncer. Atención, Cáncer, el amor. El exceso de obligaciones puede terminar perjudicando las relaciones afectivas. No deje lo afectivo de lado. En salud, elimine toda esa tensión acumulada. En dinero, que no se le escape de las manos esa oportunidad que le está dando, y menos por un temor a sus capacidades. Con los crema número 14 para Cáncer. Continúo con Leo. Leo, en el amor. No dispare palabras al azar y sin haberlas pensado antes, ya que le puede traer consecuencias con quienes le rodean. En salud, usted debe poner el criterio en las cosas que hace, de modo que no repercutan en su estado de salud. En dinero, malos entendidos con superiores, cuidado. Color violeta número 1 para Leo. Virgo, en el amor. Si va a estar con alguien, es importante que demuestre que efectivamente es importante estar a su lado. En salud, la vitalidad es algo importante para poder sentirse bien día a día. En dinero, la mejor forma de salir de los problemas es con trabajo. Color calipso número 27 para Virgo. Libra, el amor. Perder a alguien no quiere decir que su vida ha fracasado. Tómelo como la oportunidad para buscar la felicidad en otro lugar. En salud, el deporte hará que su cuerpo esté con más energía. En dinero, termine con estos gastos extra y enfoque sus energías en sus obligaciones. Color magenta número 19 para Libra. Escorpión, el amor. Que una desilusión amorosa no le derrote tan fácilmente. Usted es una persona valiosa, la cual se merece mucho amor. En salud, problemas en sus riñones, evite el exceso de sodio. En dinero, evite las distracciones en su trabajo para así no tener riesgo de cometer errores. Color café número 2 para Escorpión. Continuamos con Sagitario. Sagitario, mi amor, hoy no debe medir al entregar afecto a su pareja, si es que la tiene o a quien estar a su alrededor. En salud, problemas en la zona de la cintura. En dinero, cuidado con tener altercados con las personas de su entorno laboral, ya que van a deteriorar el ambiente del trabajo. Con lo amarillo número 4 para Sagitario. Capricornio, el amor. No espere a que todo le llegue a sus manos sin haberse esforzado antes. Juéguesela cuando se trate de amar. En salud, evite los altercados durante el día de hoy para así no afectar su estado anímico. En dinero, necesita más orden y esfuerzo para salir adelante. Color rosado número 12 para Capricornio. Acuario, en amor. Cuando se trata de conquistar un corazón esquivo, cualquier esfuerzo que haga valdrá la pena, no lo olvide. En salud, evite los chocolates y los dulces. Reduzca el riesgo de la diabetes. En dinero, analice detenidamente qué cree usted que es bueno para usted lo laboral. Color burdeo número 38 para Acuario. Y Piscis en el amor. Ojo, que durante esta primavera Cupido puede flecharte en forma sorpresiva. Se recomienda que se deje sorprender. En salud, aliméntese muy bien, cuide su estómago. En dinero, tiene que organizarse para iniciar bien esta jornada de hoy. Color blanco número 25 para Piscis. Y ahí es tu horóscopo para el día de hoy. ¿Estuvo bueno o estuvo malo? Mahoma, me dice. Mahoma, no, estuvo bueno.

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2: Así que estamos con Muni Te Cuenta como todos los días martes y con grandes invitados a nuestros estudios, porque vamos a hablar de nuestros adultos mayores. Y por eso voy a dar la bienvenida a Madeline, a Bárbara y a Pablo. ¿Cómo están, chicos? Bienvenidos a los estudios. ¿Cómo están? ¿Están con frío o sin frío?
3: Con frío.
4: Ya, la,
3: está rico y me da.
2: Sí, porque mira, otro día tuve una entrevista acá. Tuve una invitada. Dejamos eso ahí encendido. Oh, olvídate. Un calor que decía que no se soportaba. Oiga, chiquillo, bueno, que tengo entendido que estamos en un mes muy importante. Muy importante, según lo que me informaba en la mañana. Y más para nuestros queridos adultos mayores. Para nuestros adultos mayores que tienen un espacio muy importante en la sociedad, que día a día. Yo tengo la suerte, usted ve la vista que tengo acá.
3: Maravillosa. Sí.
2: Muchas veces los veo ahí salir juntos. El otro día estoy viendo por ahí a unos amigos que están ligados al tema de las bochas. Mm. Muchos otros que les gusta el tema de hacer gimnasia. De verdad que. Y verlos tan activos, de verdad que me encanta. Me encanta porque antiguamente, como que. No sé, los relegaban un poquito a la casa, nomás ya tiene su. Era el abuelito y la abuelita nomás. ¿Ya? Pero hoy día verlos tan insertos en la.
4: Más empoderados.
2: Eso es lo que más, sí. Lo que más me gusta, de verdad. Y más que ustedes saben la realidad de ellos, ¿no? Uh-huh. Cuénteme sí. Un poquito cómo se toman este mes y también todas estas actividades que vamos a ir realizando.
4: Sí, bueno, comentarle igual a la audiencia que el 1 de octubre se conmemora el Día Internacional de las Personas Mayores. Entonces nosotros como equipo, ¿cierto?, también se nos ha encomendado tener un mes bastante movido en lo que es actividades. y actividades pensadas también en todas las personas mayores. Nosotros acá... Bueno, de agrupaciones, hay más de 20 agrupaciones. Wow. Los adultos mayores son de acá de la comuna, son muy activos, son muy participativos, como decías tú, en gimnasia, en las bochas, en los programas,
2: sí,
4: los viajes. Nosotros sí, lanzamos sí, un viaje sí, sí, sí. En un día, creo
3: se
4: que
3: llena,
4: ya
3: los cupos
4: se llenan.
2: No les puedo creer.
4: Sí, sí, tenemos, y este mes tenemos varias actividades. Sí.
2: ¿Cuándo fue que un día nos acordamos de un viaje y yo pregunté, ¿quiénes se pueden sumar? Y me dijeron todo. Te quiero enviar un saludo a los chicos de turismo y de fomento productivo que estamos conversando acá de ese tema y lo encuentro súper interesante porque gracias a estos programas también, a ver, hay muchos adultos mayores que no conocen nuestra región en general, ¿ya? Creo que el viaje ahora, hay un viaje a Lago Ranco, creo que era.
4: Sí.
2: Sí, ¿verdad? Uno de los
3: ¿Es de turismo?
2: Sí, hay uno donde se van a... ¿También van para allá?
4: También tenemos uno que lo vamos a conversar
2: por ahí. Ya, entonces, qué rico que salgan a conocer diferentes puntos de la región. Además que tenemos la suerte de ir a una región tan hermosa.
4: Sí.
2: Primera cosa, que tiene por donde uno va, se encuentra con maravilla. ¿Ya? Tenemos lagos, tenemos ríos, tenemos unas vistas maravillosas. Ahora que tenemos el camino Chohuenco, imagínense. Sí. ¿Lo conocen o no?
4: Sí. Uy, hay muy hartas veces.
2: ¿Sí?
4: Con los adultos mayores, sí.
2: Bueno, para la próxima ya, yo me conozco.
4: No.
2: Oye, Pablo, ¿cómo ha sido este desafío? Porque ustedes todos los meses están con desafíos. Ya este mes, como lo decía acá Madeline, esta fecha de inicio de mes es tan importante para ustedes. Y me imagino que también la recepción de ellos y de las familias enriquece el corazón día a día.
5: Sí, efectivamente, lo vivimos hace poco con la fonda Estamos con el Vino.
2: Oye, sí.
5: Sí. Sí, donde la participación de las personas mayores sí. no falló y por lo tanto se nota el compromiso, que les gusta reunirse y compartir. Así que eso lo trasladamos al mes de octubre, el mes donde lo conmemoramos a ellos y le tenemos una oferta más amplia todavía. Así que,
2: oye, y con respecto a esa oferta, claro, porque realmente dice, claro, yo soy activo en la parte deportiva, pero también hay temas intelectuales y otras cosas que ellos desarrollan.
4: Así es.
2: Cuénteme un poquito si quieren entramos en el calendario.
4: Sí,
2: calendario. Ustedes cuenten,
4: ¿sí?
2: ¿Le parece? Ya.
4: Bueno,
2: no
4: vamos
2: sé.
4: Pablo inicia con
2: ya,
4: la actividad.
2: Ya, Pablo empieza con la primera. Vamos, Pablo, te sigo.
5: Perfecto, sí. A propósito de verlos participar en lo físico, ¿cierto? En la actividad física, efectivamente, también se vienen actividades que tienen que van en esa índole este mes.
2: Ya.
5: Pero en la parte cognitiva, como bien mencionaba, tampoco quisimos dejarla de lado. Ya la estimulación cognitiva, el aprendizaje continuo, ¿cierto? En todo el ciclo de la vida de las personas, por lo tanto, para nosotros es relevante. Y eso influye también en cómo ellos van estimulando su mente y por lo tanto evitando trastornos a futuro que tienen que ver con el deterioro en algunas funciones vienen de la mente, ¿cierto? En este caso tenemos, y comenzaremos en el mes, con la segunda versión del seminario gerontológico. El año pasado tuvimos esta versión de seminario llamado el de síndromes geriátricos. Este año le quisimos dar un aspecto, una mirada más amplia, y por lo tanto cambia un poquito de nombre, ¿cierto? El término gerontológico abarca mucho más temáticas orientadas en las personas mayores. Por lo tanto, este seminario se realizará el día martes 13, el martes siguiente, en nuestro salón auditorio de nuestra comuna. Ya desde la invitación es desde las 9:30 de la mañana, estar llegando al salón auditorio para poder reunirnos ahí y aprender cosas nuevas. Vamos a abordar temas que muy relevantes que tienen que, en esta ocasión, en esta versión en específico, con la salud mental y el bienestar de las personas mayores.
2: Hoy estaba mirando acá, pero hoy sale como observación las temáticas. El estrés que lo viven full. Sí. La ansiedad, ¿para qué decir? El manejo de las emociones, el trastorno del sueño.
5: Correcto.
2: Oye, qué interesante, la higiene. Y acá, yo conozco harto de esto, la fibromialgia.
5: Sí,
2: wow, efectivamente. Que es una enfermedad. Me disculpa la palabra que ocupar, pero muy cruel.
5: Sí,
2: ya, porque no se ve, exacto. Y los dolores son, pero...
5: Así es de muy difícil manejo. Tampoco hay están claros los consensos de cómo se origina. Entonces, está totalmente ligado también a la salud mental de las personas. Se ha visto que hay una correlación enorme entre este trastorno, este síndrome que es la fibromialgia, ¿cierto? Que se manifestaba en dolores principalmente, articulares y musculares, pero que está muy ligada a la salud mental de las personas.
2: Exacto.
5: Entonces, como están ligados estos conceptos, más el de trastorno del sueño, que es un tema que muchos callan, nunca se habla, pero la verdad es que es muy prevalente hoy en día en las personas mayores. Así que se van a abordar esas tres temáticas que están ligadas unas con otras.
2: Gran tema, el día 13.
5: Así que los invitamos. Sí. Es abierto a la comunidad, personas mayores, pues con sus familias, por supuesto, que estén interesados también en participar y aprender de esto.
2: Súper interesante. Y muchas personas que también que padecen esta enfermedad, entre comillas, sufren de cefaleas crónicas, pero muy largas también. Pero bueno, día 13 de octubre, no se olviden, a los que nos están viendo también. A ver, Bárbara, sigamos la Expo Emprende Mayor.
3: Está 14 y 15,
2: ¿verdad? 14 y 15.
3: Ya. Esta es la primera versión que realizaremos por primera vez aquí en la comuna.
2: Ya.
3: Ya, esto va a ser en la Plaza de Armas, ya de 11 a 5 de la tarde.
2: Ya.
3: Y está dirigido a personas mayores que tengan un emprendimiento, por ejemplo, artesanía, tejidos, venta de plantas, entre otros.
2: Ya.
3: Ya, hay 15 cupos.
2: ¿Ya? 15 cupos, ya.
3: Y ahí vamos a ir viendo, si es que hay más, vamos a dar... Para el primer día una cantidad y para el segundo día otra cantidad de personas.
2: Perfecto.
3: ¿Ya? Entonces las inscripciones son en la oficina de adulto mayor, ya de 9 a 2 de la tarde, ya que comenzaron ahora el lunes 5 hasta el viernes 9 de octubre.
2: Hasta este viernes.
4: Ahí también vamos a contar con un espacio de una carpa.
2: ¿Ya?
4: También por la seguridad de las personas mayores. Vamos a facilitar obviamente la mesa, silla.
3: Claro.
4: Para que también puedan estar más
3: cómodos.
2: En caso que haga puede caer algo de agüita.
3: Sí, esperemos que el clima cambie de aquí a allá.
4: Sí.
2: Esperemos.
3: Esperemos.
2: Tengamos fe.
3: Sí.
2: Pues yo hoy día le preguntaba a Marco Antonio Solís dónde está la primavera. Nunca me respondió.
5: No.
2: Estamos de amigo con Marco Antonio. Entonces, todo esto en la Plaza de Armas, frente al gimnasio municipal, porque muchos lo confunden con los jardines municipales. No, acá, frente al gimnasio.
4: Y ahí es importante porque esta es la primera, expo dirigida especialmente a personas mayores. Y siempre vemos exposiciones, ¿cierto? Pero también de emprendedores, distintos emprendedores. Esta solo se va a enfocar en personas mayores.
2: Ya.
4: Sí, es importante.
2: A ver, Madeline, te tocó a ti. Ajá, turismo. Vamos a viajar. Cuéntanos.
4: Vamos a viajar. Tenemos un viaje ya que se llama Ruta de Miradores. Ya, este es un viaje totalmente gratuito que va a ser por el día. Se va a realizar el día 20 de octubre. Ya. Vamos a visitar distintos miradores de la comuna de Lago Ranco. Ya, ahí decíamos que también teníamos un día.
3: Sí.
4: Hay muchos. Vamos a estar distintos.
3: Tenemos algunos,
2: sí,
3: ya.
2: Sí.
4: Sí.
2: Muchos.
4: Sí. Así que tenemos 44 cupos, los cuales vamos a dividir 22 para personas del sector urbano y 22 para personas del sector rural. Las inscripciones ya son desde mañana, 7 de octubre, hasta el 14, porque ya después nosotros también vamos a comunicarnos con cada uno para dar las indicaciones, el itinerario. Y bueno, como mencionaba, son 44 cupos. La idea es que no se repitan las mismas personas del año pasado. Sí, poder darle la oportunidad también a otras personas a que puedan conocer y puedan participar de estos viajes. Y nosotros obviamente ahí le vamos a comentar de dónde vamos a salir ese día, el horario de inicio, el horario de llegada.
2: Ya. Oye, muchos miradores, como usted dice, de la Borra, pero es muy bonito, muy, muy hermoso.
3: Elegimos igual. Tenemos unos elegidos que se los puedo mencionar, igual, que son miradores Los Chilcos.
2: Ya.
3: Ya, el mirador Nacimiento. Hay un bosque Quillín, no sé si lo pronuncio bien. Está también el Salto Pichignao que queremos visitar, miradores Salto de Riñinahue y finalizar con Costanera de Yifer.
2: Perfecto. Ya, perfecto. Así. 44 cupos entonces, 22 urbanos, 22 rurales, la inscripción comienza mañana hasta el 14 de octubre y la oficina de adulto mayor. ¿Cuándo suena eso? Porque es pregunta para ustedes. Por si acaso, digo usted. Se pregunta para ustedes. Se me olvidó decirle eso. Ya, pero así que, qué bonito viaje. Y para la gente que tiene la suerte de conocer toda la ruta del Lago Ranco. Hay gente que da la vuelta completa.
3: Claro. Sí.
2: Y es larga. Son hartos kilómetros. Sí. Pero es algo que inolvidable.
4: Me olvidé mencionar la dirección.
2: ¿Ya?
4: En la oficina estamos ubicados en Caupolicán 138. Ahí está la Dirección de Desarrollo Comunitario, donde se ubica la oficina de adulto mayor.
2: Al lado del aserradero.
4: Sí. Al lado.
3: De la ferretería y del aserradero.
4: Son otra referencia.
3: Sí, siempre decimos lo mismo.
2: Oye, cuando uno habla de turismo, habla de viajes, también tiene que haber un picnic por ahí. No sé.
5: Sí, en el Parque Adirete.
3: Les comentará. Varias cositas ricas.
2: Yeah.
3: También vamos a tener Zumba. Ya que a los adultos mayores igual les encanta bailar.
2: Sí.
3: Vamos a tener bingos bailables y juegos, variedad de juegos entretenidos.
2: Perfecto.
3: Ya, esto va a ser entonces en el Alderete a partir de las 3 de la tarde.
2: Además que el parque Alderete que es tan bonito, así que
4: hay que aprovechar
2: ese espacio.
4: Bueno, si el tiempo nos acompaña, igual.
3: Sí.
4: Y si no, alguna modificación, igual nosotros lo vamos a...
2: Si no, va que irse ahí al patio techado.
4: A la cancha techado.
3: También,
4: ¿no? es nuestra opción.
2: Sí, no hay problema. Si hay gente que eso no le tiene miedo a la lluvia, así que no se preocupen, de verdad. Ahora, tenemos que cantar, porque parece que cuando nos vamos llegando a una edad, con más adultos menores, nos gusta cantar, hacer karaoke y cuantas cosas, divertirnos, ¿sí o no?
4: Así es.
2: Cosas que quizás antes no pudimos hacer por temas laborales, de crianza, un número de cosas. Sí, vamos a tener karaoke, un festival.
4: Nosotros quisimos agregarlo igual al calendario, pero este es el primer festival de La Voz que se está realizando. Está organizado por nuestro alcalde y por el concejal don Hugo Silva.
2: Ya.
4: Ellos están organizando este festival, como mencionaba, es el primero. Esto es un concurso con premios. Ya el primer lugar el premio son 200.000 uh-huh. pesos. Nosotros ya estamos inscribiendo, de hecho las inscripciones eran hasta el 5, sí. Pero extendimos el plazo. Ya durante toda esta semana para las inscripciones ya hay más de 10 uh-huh. adultos mayores inscritos. Esto es solo para adultos mayores.
3: Sí.
4: Ya, y bueno, la historia de cada persona la va a contar ellos interpretando una canción.
2: Ya, perfecto.
4: La historia que tiene detrás de cada canción. Así que igual están todos invitados a que se puedan inscribir en la oficina de adulto mayor.
2: Todo ahí, ya.
4: Sí, sí.
2: Perfecto. Ahora nos vamos a algo que yo nombré. Vamos al deporte.
5: Uh-huh. Así es.
2: Yo recuerdo cuando comenzó el tema de las bochas acá, vinieron instructores de otra parte de Chile a enseñar a la gente de acá para el tema de las bochas. Mucha gente se comenzó a sumar. Uh-huh. De verdad que el otro día cuando fui a ver el desfile, años que iba, fui a ver el desfile, uh-huh. sí fui. Y cuando los vi pasar, vi caritas muy conocidas.
3: Sí.
2: Muy conocidas. Saludos a la señora Ingrid. Ya. gente que muy conocida. Y a don Luis también, se pasa a local. Así que, no, bonito, los que están integrados en esto. Y mira el torneo de bochas.
5: Sí, correcto. Desde aquí, aquí el clínica de bochas que se hizo con representantes de Quirihue,
2: sí,
5: si no mal recuerdo.
2: Sí, sí.
5: Claro, esto fue proliferando, nos fuimos contagiando de este espíritu deportivo y creer que las personas mayores todavía, por supuesto, pueden ser partícipes de actividades deportivas. Mm. ¿Ya? Nosotros siempre hablamos de actividad física, pero actividades físicas también están dentro de las actividades cotidianas, están dentro de la actividad física.
2: Sí, claro.
5: Entonces, ahora, este último año, se ha querido fomentar también la participación en deportes.
2: Yeah.
5: Ya, que implica, por supuesto, mucho más, mucha más exigencia, reglamento, ¿cierto? Competencia, participación, el compartir, ¿cierto? Así que gracias a eso se formaron varios equipos en la comuna de este último año. Exacto. Algunos de ellos ya han incursionado compitiendo fuera. Entonces, ¿qué quisimos hacer ahora? Hacer algo en donde participaran exclusivamente los equipos de esta comuna.
2: Ya, perfecto. ¿Ya?
5: Así
2: perfecto.
5: Que también orientaba en personas mayores, el único criterio que se pidió, ¿cierto? El de la edad, por supuesto, para conmemorar este mes. Y nos vamos a reunir a los equipos que ya están conformados y están en proceso de conformarse. Los vamos a reunir el día martes 27 de este mes. ¿Ya? En nuestro parque Alderete, a propósito también.
2: A propósito, ¿ya?
5: Sí, queremos también sacarle provecho a este espacio físico. Y por lo tanto, los equipos, bueno, obviamente los equipos ya están conformados o en proceso de, entonces ya se contactaron a los representantes de cada uno de estos equipos, donde tenemos participantes del club que mencionaba, ¿cierto? Sí. Al inicio.

0: espacio. Ya tenemos un nuevo club, incluso, que conformó por ahí los colegas del programa Más Adultos Mayores Autovalentes.
1: Ah, qué bueno.
0: Y también equipos que está formando el Centro Diurno del Adulto Mayor. Entonces, con todos estos equipos se va a conformar este torneo, campeonato, ¿cierto? Que también incluye premios, por supuesto, para los primeros lugares.
1: Qué bueno.
0: Ahí con colaboración en la parte de los premios, ¿cierto?, de nuestra unidad municipal de deportes. Así que están invitados también a ir a observar esta actividad deportiva, ya que está en un lugar abierto, ¿cierto?, en la cancha techada del Parque Alderete.
1: Bonito, sí. Bonito, quieren verlo, ¿eh? La persona que no sabe, no conoce el tema de las bochas, vaya, les va a encantar.
2: Sí.
1: Yo sé que les va a encantar. Sí. Bonito, me gusta esa integración.
0: Así es, desde las 10 de la mañana ese día.
1: Ya, a las 10 de la mañana, entonces.
0: Sí.
1: Ahora viene la fiesta de la primavera.
2: Cierre.
1: Sí. Marco Antonio, bueno.
3: Para finalizar el mes de las personas mayores, uh-huh, ya el 29 tenemos la fiesta de la primavera.
1: Ya.
3: Ahí tendremos música, artistas, ya, y muchas cosas más para compartir con las personas mayores. Ya el lugar todavía está por confirmar.
1: Ya.
3: Así que ahí estaremos avisando a través de las redes sociales. Y el horario es desde las 3. Ya, el año pasado la temática fue con sombreros, yeah, y esta vez va a ser con antifaces.
1: Ya.
3: Yeah. Ya, entonces ahí quizás se le pueda dar un premio al mejor antifaz. Ya, así que para las personas que nos están escuchando, si quieren participar de esta fiesta, pueden llevar su antifaz.
1: Perfecto.
2: Ahora, obviamente, mencionar que no es obligación,
3: claro,
2: llevar el antifaz.
3: Sí.
1: Claro,
2: a todos invitados,
1: claro,
2: pero quienes quieran y puedan,
3: exacto,
2: hacerlo, pueden ir con su antifaz. Vamos a tener concurso.
3: Sí.
2: Y bueno, el
1: lo pueden crear con sus manitos.
3: Exacto. Sí.
1: Sí.
2: Y en caso de que quisieran pedir apoyo, nosotros también estamos en la oficina,
3: sí,
2: por si quieren algún material, también estamos a disposición para poder ayudarlos.
1: Ah, qué genial.
2: Y quería mencionar el tema del espacio.
1: Sí, claro.
2: Obviamente estamos buscando el lugar idóneo, porque este año nosotros vamos a tener transporte para el sector rural. Ya para Riñihue, para
3: Polilco,
2: Las Huellas, Quilquilco, Trébol, El Salto, Lipingüe, Chanco y Antilüe.
1: Ya.
2: Ya, así que esperamos, obviamente, que tener harta participación, harta convocatoria. Nosotros en nuestras actividades, por lo general, son 250, sin ofrecer el transporte,
3: claro,
2: a rural. Entonces, este año esperamos harta convocatoria.
1: Sí.
2: Por eso también estamos eligiendo o buscando este lugar idóneo para poder realizar la actividad, un lugar grande. Así que una vez que nosotros ya tengamos el lugar, lo vamos a confirmar por las redes sociales.
1: Le falta un lugar cerrado, techado.
3: Claro.
1: Cuando se echa también el gimnasio, ¿ven?
2: Sí, sí. Mm,
1: pero bueno, ya va a llegar en algún momento. Están trabajando para eso.
2: Sí.
1: Oye, qué rico el poder juntarse, pasar varios días, varias jornadas, compartir con tus pares, sí, en deporte, en cuantas cosas. O simplemente por último, de repente sentarse a conversar.
2: Sí.
1: ¿Sí o no? Porque a veces no se dan esos espacios, ¿ya? Y de verdad que, a ver, yo en este rato lo escuché decir, el primero de tanto, esta es la primera. ¿Usted sabe lo que pasa después cuando está el primero, no? Va a tener que empezar a pensar el segundo, ya.
2: Sí.
1: Al otro día.
2: Es la idea,
1: claro,
2: de replicar,
0: sí,
2: estas actividades, que sabemos que van a tener éxito.
3: Sí.
2: Así que...
1: Yo sé que sí, yo sé, sí, que sí. Además que ahí tú nombraste el programa Más Ama. Yo hace un tiempo atrás tiritado y dije, ¿qué pasa con el Más Ama? ¿Te acuerdas que hubo un problema?
2: Ah,
1: que, gracias a Dios no pasó nada. Gracias a Dios no pasó nada, porque son programas que de una u otra forma son muy buscados acá en la Comuna de los Lagos. Ya, yo siempre le he dicho, Pablo, tú sabes, cuando ustedes vienen acá a la radio, me encantaría que el día de mañana pudieran contar con más gente, me refiero personas que se sumen a este llamado que ustedes hacen, y también más profesionales. Porque no van a llevarse usted la carga a los tres.
2: Nosotros somos 26 profesionales.
1: No, y ojalá que lleguen a ser 30.
2: Ah, sí. Pero somos
1: chistes.
2: Somos hartos.
1: No, es, sí, verdad. Sí. Pero yo he ido, veo cómo crecen los programas y de verdad que me siento muy contento,
2: sí,
1: de eso.
2: Creció harto.
1: La gente se suma, ¿no? Sí, es,
2: sí,
1: lo rico.
2: Llegan hartos, sí, programas.
1: Sí,
2: programas nuevos. Sí.
1: Yo, mi gente, yo recuerdo años atrás, y no tiene nada que ver ni con la municipalidad, con nada, pero años atrás no existían estos programas.
2: No.
1: No existían. Ya. Hablemos. 30 años atrás, no existía, no, para nada.
2: No.
1: Imagínate, con el correr de los años comenzaron a pasar cosas bien, como si este, no sé si la palabra, pero simpática. Pero tenemos los extremos, nuestros adultos mayores y los niños, ¿ya? Que empezaron a trabajar con ellos, y muchos de los niños que de una u otra forma, por tema económico, porque sus papás trabajan, no podían salir a, por ejemplo, no sé, a Río Bueno. Y gracias a ciertos programas y gracias al deporte también, pudieron conocer Río Bueno.
0: Claro.
1: ¿Te fijas o no?
0: Sí.
1: nuestros adultos mayores pasa exactamente lo mismo. Hay muchos que también no tienen un círculo cercano para que los apoyen, me refiero, hijos, sobrinos. Muchas veces son él, ella o él nomás o ella. Sí. ¿Ya? Yo les quiero hacer una pregunta, quiero aprovechar que están acá. ¿Qué pasa? A ver, primero voy a ver los WhatsApp. Ya, primero vamos a ver los WhatsApp, pero respondamos los WhatsApp. A ver. Ya. Que por favor le reiteren acá, dice una amiga. Sí, una amiga. ¿Cuándo será la actividad en el Salón Auditorio? Eso te tocó a ti, Pablo.
0: Sí, martes 13 de octubre.
1: El próximo martes.
0: Sí, exacto. Ya. Desde las 9 de la mañana, 9 y media, creo que vamos a estar comenzando con las charlas, ya, exposiciones de profesionales de la comuna, de nuestro, ahí tengo que mencionar la colaboración, por supuesto, de nuestro CESFAM, ¿cierto? Uh-huh. Del área de la salud municipal, sí, que siempre nos está colaborando. Profesionales van a exponer durante esa jornada estas temáticas que conversábamos en un inicio. Ya, así que los esperamos esa mañana para poder tener esas charlas y conversatorios, uh-huh, que se generan, uh-huh, también mientras se realiza o posterior que se realiza la exposición. Así que las familias invitadas también a participar esa mañana.
1: Perfecto. Uh-huh. Esta es la pregunta del millón. ¿Qué puede hacer una persona cuando ve a un adulto mayor como desvalido? ¿Se puede acercar a conversar con usted?
2: Por supuesto. Sí, se activan las redes. Sí. Bueno, Bárbara es la encargada de la oficina de adultos mayores, ya ve.
3: Atención. Claro. Sí, yo llega la atención al público, ya. La persona se acerca a conversar conmigo, ya, ya expone el caso, y ahí nosotros podemos derivar a programas o activar la red familiar, la red institucional. Ya se pueden acercar entonces a la oficina de adulto mayor, uh-huh, con Bárbara, ya, ¿sí?, en Caupolicán 138.
1: Ya le estoy anotando aquí a la amiga, porque no alcanzó a escuchar. El día martes a las, dice, Pablo.
0: Sí, el seminario. El seminario, sí, martes desde las 9:30.
1: Ya, amiga, debo estar aquí en la hora, porque no se olvide, para que vaya. Igual,
2: hoy día lanzamos el calendario por las redes sociales, exacto, con las fechas.
1: Y yo les voy
2: a... el después, detalle ahí de cada actividad.
1: No, yo de ahí les voy a dar una idea.
2: Una idea
1: buena para que tengan una muy buena convocatoria. No, en serio, les voy a dar una buena idea ahí en interno. Buena idea en interno. Perfecto. Qué bueno que se pueda visibilizar este apoyo que tiene nuestro adulto mayor acá en la Comuna del Lago, gracias a ustedes como profesionales que no están desvalidos, ¿ya? Si alguna vecina, como decían, o vecino conoce a alguien por ahí que necesita un apoyo, que se acerque a hablar con Bárbara, ¿ya? La oficina está aquí en calle Caupolicán, uh-huh, entre el aserradero
3: y la
1: ferretería del señor Sosal, ya, y que si todos lo van a conocer, por todas las personas que está ahí,
3: sí.
1: Y no, y qué bueno que sigan avanzando estos programas, y me encantaría que cuando finalice todo esto, era el 29 que finalizaba, ¿verdad?
3: Sí,
1: el 29, ajá,
3: 29, ¿ya? La fiesta de la primavera,
1: ya, pues tienen que hablar ahí con el hombre de allá para que vengan el 3 de noviembre y nos cuente cómo les fue.
2: Super.
1: ¿Les parece, no?
2: Sí,
3: súper.
1: Hablen con el Emilio, más que el 3 de noviembre. Oye, queríamos ir para allá para contarles cómo nos fue con la actividad. Yo esto lo voy a guardar como tantos que guardo yo. Lo voy a guardar para que cuando ustedes vengan, conversemos. ¿Cómo le fue con la fiesta de primavera? Claro. ¿Cómo le fue con las bochas? ¿Cómo le fue con esto? Si ustedes digan...
2: ¿Cuánta convocatoria?
1: Claro, quiero ver la cara de felicidad y decir, fue bien.
3: Sí. Sí.
1: ¿Les parece?
3: Súper.
1: Para mí ha sido un gusto tenerlo acá, de
2: muchas
1: verdad.
2: Muchas gracias por la invitación.
1: No, muchas gracias, y siempre tener las puertas abiertas acá, hablen con el Emilio para que vengan nomás y conversemos de estos temas, porque, insisto, mientras la sociedad, la comunidad nuestra esté informado, vamos a estar súper bien. Para que nadie después diga, es que yo no sabía.
2: Sí.
1: ¿Ya? Y para eso son estas instancias.
2: Hablar de los programas, igual, varios programas de adultos mayores. Y cuidados, que ahora se ha incorporado harto lo que es cuidados.
1: Le digo una cosa, me la voy a contar algo. No sé si la tengo acá. A ver, no, pero este fue un programa que vino otro día la chiquilla. Pero, como yo soy medio cachulero, guardo las cosas de aquí. Vino la Seremi de la Mujer.
2: ¿Ya?
1: Sí, vino la Seremi de la Mujer. A ver, por aquí la noté. Yo me entiendo a mi desorden nomás. Oriente Montesinos. Vino la Seremi de Mujer y Guía de Género otro día. Y yo la desafié. Dije, yo quiero que venga para acá usted y hable un poquito de los cuidados. Ah, de las cuidadoras, necesito saber de los adultos mayores y todo. Y me aceptó el desafío, va a venir. Va a venir. Super. Pero traten de ir ustedes primero.
2: Tenemos dos programas enfocados especialmente en cuidados.
1: Yo sé que sí.
2: Que...
1: Y no, no sé si el que la otra vez conversamos aquí. Yo no me acuerdo con qué lo conversé, usted sabe mi memoria. Pero yo sí le dije a la gente, a nuestros vecinos y vecinas, este programa no está en otra parte, no está en otro lado. Conversaba inclusive con una persona que yo sé que me está escuchando. yo sé que me está escuchando ahora, de verdad, siempre escucha este espacio. Y le decía yo, qué rico sería que en su comuna existiera este programa que hay acá, para que usted pueda salir por último 3 horas a respirar.
3: Claro.
1: Ah, y vuelva a su casa con las pilas un poquito más cargadas.
3: Sí.
1: Ese es un programa maravilloso.
0: Muy valioso.
1: Sí. Muy valioso. Se los dejo ahí, cuando quiera conversemos de él otra vez. ¿Le parece?
0: Sí. Perfecto.
1: Madeline, Bárbara, Pablo, gracias.
3: Muchas gracias.
0: Gracias a la audiencia igual.
1: Que les vaya muy bien, chiquillos.
3: Gracias.
1: Ya, nosotros despedimos a nuestro invitado. Esto fue Morir de Cuenta. Gracias a todos los que nos vieron a través del YouTube y también del Facebook. Y, por supuesto, la invitación para que ustedes se queden con nosotros, porque ya viene Zona Informativa aquí en Radio Feblus, en el 88.3 del dial. Quédese con nosotros. ¿Eh? Si yo voy y vuelvo nomás con la noticia, así va a ser un espacio cortito de comercial, en que no va a pasar más de 3 minutos. ¿Eh? Voy y vuelvo.
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0: ¿Cómo están? Muy buenas tardes. Sean todas bienvenidas y bienvenidos a la revisión de las noticias, sensor informativo de Radio Femeluz. Las informaciones que podrá nuestro departamento de prensa para el día de hoy, martes 6 de octubre de 2026, y siendo las 13 horas con 5 minutos, le invito a que me acompañe a revisar el detalle de las informaciones para el día de hoy. Mini, damos inicio a la revisión contándole que nueva tarifa de taxis abre debate sobre la calidad del servicio y la accesibilidad para personas con discapacidad. A menos de una semana de comenzar a regir el nuevo tarifario de taxis en Laguna de los Lagos, usuarios del servicio plantearon inquietudes relacionadas con la higiene de los vehículos y el acceso a tarifa preferencial destinada a autos mayores y personas con discapacidad. Todo esto, recuerde, desde el día 1 de octubre y luego de 4 años sin modificaciones, el valor de uno aumentó de 2.000 a 2.500 pesos, mientras que entre las 22 y las 6 de vena quedó establecido 3.000 pesos. Junto con el reajuste, parte de los taxistas implementó voluntariamente una tarifa preferencial para mayores de 65 años y personas con discapacidad fijada en 2.000 pesos durante el día y 2.500 pesos en horario nocturno. La rebaja es asumida directamente por los propietarios adheridos, sin subvención estatal ni municipal, y los vehículos cuentan con un distintivo para su identificación. Y primeramente también, recuerde que entre 15 a, y 20 de los 45 socios del gremio participan de esta iniciativa, ¿ya? Ahora, Cecilio Pino, vecino de Villa Esperanza y persona con discapacidad visual, advirtió las dificultades que enfrenta este grupo para identificar el distintivo de los taxis adheridos a la tarifa preferencial. La imposibilidad de reconocer visualmente logos, números o información del vehículo puede transformarse también en una barrera, digamos, al momento de intentar acceder a este importante beneficio.
1: Resulta que están hablando sobre el logo que tiene taxi para los descuentos que tiene, por ejemplo, para adulto mayor y los discapacitados. Entonces yo soy una persona discapacitada visual, entonces a mí se me complica mucho para ver el logo, las tarifas o el número del taxi, ¿cierto? Todo ese problema, ¿cómo lo hacemos ahí nosotros los discapacitados visuales?
0: El dirigente del gremio de taxis, José Luis Alarcón, explicó que existen conductores adheridos a la tarifa diferenciada en las dos líneas de radio taxi de la comuna. Por ello, recomendó a adultos mayores y personas con discapacidad solicitar directamente a las centrales el envío de un móvil acogido al beneficio, evitando depender exclusivamente de la identificación visual del distintivo. Otro aspecto lo visibilizó una usuaria identificada como María, que manifestó estar de acuerdo con el reajuste, considerando que el costo de la vida también se ha encarecido. Sin embargo, planteó que el mayor valor del servicio debe ir acompañado de mejores condiciones de higiene, limpieza y presentaciones de los vehículos, señalando que los pasajeros también esperan recibir la calidad que corresponde por el servicio que están, en este caso, pagando.
2: Yo muy de acuerdo con de los señores taxistas, porque está todo muy caro, pero hay taxis que dejan mucho que desear en cuanto a aseo. Ese es mi reclamo. Yo muchas veces he pagado carreras de más por el hecho que llega un taxi de verlo tan sucio, no lo tomo. Pero igual le pago la carrera, claro, que anden más aseados. No todos, pero hay muchos, y siempre. Entonces, eso es poca dedicación.
0: Bueno, respecto a estos cuestionamientos, Alarcón reconoció que mantener los vehículos limpios y en condiciones adecuadas es responsabilidad de cada conductor. Asimismo, llamó a los usuarios a formalizar sus reclamos ante la línea de radiotaxi o los organismos correspondientes, ya que estos antecedentes permiten tomar medidas frente a quienes no cumplen y a su vez respaldar a quienes entregan un servicio, en este caso, adecuado. 13 horas 10 minutos, usuarios y trabajadores acusan pagos pendientes tras salida de contratista de obras del Hospital de los Lagos. Un grupo de trabajadores inició gestiones ante organismos laborales y evalúa recurrir a la justicia para recuperar remuneraciones y cotizaciones previsionales que, según denuncian, quedaron pendientes tras la salida de un contratista que prestaba servicios en las obras del nuevo hospital.

0: de los Lagos. De acuerdo con los antecedentes entregados a nuestro medio, la situación afectaría directamente a cerca de 10 trabajadores, quienes aseguran que durante septiembre no recibieron los pagos correspondientes. Uno de los afectados, cuya identidad se mantiene en reserva, afirmó que posteriormente perdieron contacto con el contratista. Ante estos antecedentes, la Seremi del Trabajo y Previsión Social de Los Ríos, Denis Merino, lamentó la situación que estarían enfrentando las familias y recordó que existen canales formales para presentar este tipo de denuncias. La autoridad llamó a los afectados a recurrir a la inspección y dirección de trabajo para que se realice la investigación correspondiente, agregando que desde el Ministerio estarán disponibles para recibir los antecedentes y determinar también las acciones que procedan.
1: Lamento mucho la información, lamento mucho lo que obviamente las familias hoy día están viviendo, porque dentro de un lugar de trabajo lo que uno también busca es poder tener una seguridad y obviamente no que, que la relación laboral termine de esta manera tan abrupta, pero también están los canales donde se puede hacer este tipo de denuncias, la inspección del trabajo, la dirección del trabajo, para también realizar una investigación pertinente al caso y obviamente ver qué conducto se debe seguir. Así que yo invito también a los trabajadores a poder acercarse y como ministerio también estaremos escuchando cada uno de los antecedentes para también tomar alguna decisión respecto a esta situación.
0: Según el testimonio recibido por nuestro medio, los trabajadores habrían recurrido a la inspección del trabajo y sostienen que el contratista no se presentó al comparendo respectivo. Frente a ello, actualmente evalúan iniciar acciones judiciales para exigir el pago de los montos que aseguran se les adeudan. La denuncia sostiene además que existirían otros prestadores de servicios afectados relacionados con alimentación, alojamiento y prevención de riesgos. Los antecedentes denunciados deberán ser establecidos por organismos laborales o judiciales competentes. Trece horas con 12 minutos. Bueno, y ayuda social y emotiva romería marcaron el aniversario número 73 del Club de Leones de los Lagos. El Club de Leones de los Lagos conmemoró hace pocos días su 73 aniversario, fecha que estuvo marcada por actividades de reconocimiento a su historia y por la continuidad del trabajo solidario que desarrolla mensualmente en apoyo de personas y familias de la comuna. Durante el mes, la institución realizó entrega de alimentos al sector Las Lajas y población Los Pinos, además de donar ropa de abrigo para niños y adultos de una familia vulnerable. A estas acciones se sumó la entrega de pañales para adultos, artículos de aseo personal y dos pares de lentes destinados a adultos mayores que requerían este apoyo. La presidenta del Club de Leones de los Lagos, Milena Pineda, destacó que cada una de estas acciones permiten avanzar en las metas que la institución se propone mes a mes, pero también representa una importante satisfacción personal para quienes se integran al club. La presidenta dijo que más allá de cumplir nuestros objetivos, lo más valioso es poder estar cerca de las personas, escuchar sus necesidades y entregar una ayuda que muchas veces puede hacer una diferencia. Son 73 años de historia que nos motivan a continuar sirviendo y acompañando a quienes más lo necesitan, según dijo Milena Pineda.
2: Cada una de estas acciones permite avanzar en las metas que la institución se propone mes a mes, pero también representa una importante satisfacción personal para quienes integran nuestro club. Más allá de cumplir nuestros objetivos, lo más valioso es poder estar cerca de las personas, escuchar sus necesidades y entregar una ayuda que muchas veces puede hacer una diferencia. Son 73 años de historia que nos motivan a continuar sirviendo y acompañando a quienes más lo necesitan.
0: Bueno, en el marco del aniversario, los integrantes del club realizaron además una emotiva romería hasta el Cementerio Municipal de Los Lagos, instancia destinada a recordar a leones fallecidos y a quienes fueron fundadores de la institución, reconociendo el legado dejado durante más de 7 décadas de servicio a la comunidad. Las actividades de septiembre culminaron con la visita oficial de la gobernadora del distrito T4, Claudia Brule Puentes, y la jefa zonal Cecilia Navarro Molina, quienes compartieron con los integrantes del club y participaron de la romería conmemorativa, acompañando a la institución laguina en la celebración, como decíamos, de sus 73 años de trayectoria.

13:15. Sigamos revisando más informaciones. Bueno, 19 años formando y fortaleciendo bomberos de la región de Los Ríos. Dentro de ellos, por supuesto, también los bomberos y bomberas de la comuna de Los Lagos. En el marco del 19º aniversario regional de la Academia Nacional de Bomberos, C. Los Ríos, se llevó a cabo el Seminario Regional de Electromovilidad, un desafío para nuestro servicio, organizado por el coordinador regional, en este caso, Diego Bastías Rivas, junto al equipo de instructores de la región. Una importante jornada de capacitación y actualización de conocimientos que reunió a más de 100 bomberas y bomberos de la región para abordar los nuevos desafíos que trae consigo la electromovilidad y su impacto en la atención de emergencias. La actividad contó con la presencia del presidente regional, Juan Carlos Gil Martínez, el director de la Academia Nacional de Bomberos, Patricio Riquelme, instructores e instructoras de la Academia Nacional de Bomberos, superintendentes, comandantes, oficiales, bomberos, bomberas, donde además, en esta significativa instancia, se realizó un reconocimiento a los instructores e instructoras destacados por su desempeño, compromiso y participación durante el año, en este caso también valorando su importante aporte a la formación bomberil. La organización agradeció obviamente a todos quienes hicieron posible la jornada y especialmente al coordinador regional Diego Bastías Rivas por su compromiso y dedicación en la organización, digamos, de este importante seminario. Bueno, los nuevos desafíos requieren nuevo conocimiento, donde bomberos de la región de Río se siguen capacitando, y más en este caso, como lo decíamos, de la electromovilidad.

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13:18. Damos una mirada a las noticias regionales. Se contale de plazas, sí, plazas de justicia que permiten el acceso a trámites en comunas de la región de Los Ríos. Pese a las intensas lluvias que existen a ratos en la región de Los Ríos, los servicios de la cartera de Justicia y Derechos Humanos continúan desarrollando atenciones en terreno mediante las plazas de justicia. Las actividades que se realizaron en coordinación con los municipios de Futrón y Panguipulli y que permitieron que exista un despliegue con los servicios de registro civil, el IPS, Gendarmería, la Corporación de Asistencia Judicial, los juzgados de policía local, la Oficina Móvil de Bienes Nacionales, el Servicio Nacional de Reinserción Social Juvenil, los programas La Niñez y la Adolescencia se defienden, mi abogado, CERNAC, CONAF y funcionarios de los municipios de Futrón y Panguipulli. La Seremi de Justicia y Derechos Humanos, Daniela Coelho Higueras, explicó que las tradicionales plazas de justicia permiten que las personas no tengan que salir de sus comunas y viajar a Valdivia para realizar trámites específicos en materia jurídica. Por eso trabajamos con el BUD de la Justicia del Poder Judicial y sumamos a los juzgados de policía local de Futrón y Panguipulli, porque la justicia en esta arista es clave para la vida cotidiana de las personas. Coelho añadió que hay que destacar el aporte de los municipios que facilitaron los lugares para realizar las actividades como la Carpa Neruda en Futrono. Ese día llovió mucho y de igual manera estudiantes del Colegio José Manuel Balmaceda concurrieron a la plaza. Y en Coñaripe, la buena disposición de los funcionarios municipales permitió una instalación que redundó en 125 atenciones y la presencia de alumnos del Colegio Da Vinci. Las acciones en terreno desarrolladas por los servicios buscan que las personas de los sectores más alejados de la capital regional tengan la posibilidad de contar con información oportuna, orientación jurídica y mecanismos colaborativos que permiten abordar los conflictos y necesidades cotidianas. El despliegue permitió articular y fortalecer la entrega de información con una mirada integrada y con presencia territorial.

13:20. Bueno, y dirigentes de Los Ríos cuestionan cierre de Prodemu. Ah, es un retroceso histórico, dicen. La decisión de establecer el cierre de Prodemu para el 31 de marzo del 2027 generó críticas entre dirigentes sociales y sindicales de Los Ríos, quienes advirtieron sobre el impacto que tendría la medida en mujeres rurales y emprendedoras de la región. La propuesta de presupuesto contempla recursos para que la fundación opere hasta esa fecha, es decir, 31 de marzo, y pueda financiar su cierre, incluyendo gastos asociados a indemnizaciones, deudas y otras obligaciones. La presidenta de la CUT provincial de Valdivia, Fabiola Leiva, cuestionó la medida y sostuvo que el término de Prodemu afectaría especialmente a mujeres de sectores rurales. No cierran una fundación, están cerrando oportunidades de desarrollo para las mujeres. La dirigente también vinculó el trabajo de la institución con la autonomía económica y la prevención de situaciones de dependencia. La dependencia económica es una forma de violencia, sostuvo Leiva, quien calificó el cierre como un retroceso histórico. En la misma línea, el presidente regional de la ANEF en Los Ríos, Rodrigo Delgado, manifestó su preocupación por el impacto que tendría el término de los programas desarrollados por Prodemu en zonas rurales. Va a haber una pérdida de autonomía económica por todos los talleres y emprendimientos rurales que desempeñaba Prodemu para las mujeres, según dijo. Delgado además destacó el trabajo de la institución que ha desarrollado durante décadas en la región y cuestionó que las mujeres de sectores más aislados puedan perder una vía de acceso a capacitación y apoyo para sus emprendimientos. El dirigente adelantó que buscarán canales políticos con parlamentarios de distintos sectores para intentar modificar la situación durante la discusión presupuestaria 2027. Desde la organización expresaron que el cierre tendría efectos tanto sobre las trabajadoras de Prodemu como sobre las mujeres que participan de sus programas, especialmente en los sectores rurales de la región de Los Ríos.

Bien, 13 horas con 22 minutos. Vamos a otro tema. Contarles que detuvieron a un hombre en Valdivia que tenía en su poder monedas que habrían sido acuñadas en la época de la colonia. ¿Qué le parece? La policía de investigación investiga el hallazgo de más de 2.500 monedas y otras piezas de interés patrimonial en Valdivia y se informó la detención de un hombre por la venta de especies. Detectives de la, en este caso, de la Brigada Investigadora de Delitos contra el Medio Ambiente y Patrimonio Cultural, Videma de Valdivia, desarrollaron diligencias investigativas las que permitieron detectar diversas especies de posible interés patrimonial al interior de un inmueble en la capital regional, las cuales eran vendidas por internet, deteniendo a un hombre por infracción a la Ley de Monumentos Nacionales. La comisaria Jessica Vergara de la Videma de Valdivia confirmó que durante el procedimiento la PDI encontró e incautaron 2.580 monedas, además de cuatro piezas identificadas previamente como macuquinas, es decir, antiguas monedas acuñadas a mano de forma rudimentaria e irregular en las colonias españolas de América, y otras especies metálicas que, por sus características, podrían presentar interés histórico o arqueológico. Debido a la, digamos, naturaleza de las especies encontradas, el Ministerio Público instruyó que aquellas que presentan características de interés patrimonial sean remitidas al Consejo de Monumentos Nacionales, organismo que realizará las respectivas pericias arqueológicas con el propósito de establecer su origen, antigüedad y eventual relevancia patrimonial. En el mismo procedimiento, fueron encontradas otras especies asociadas a munición antigua. Respecto a estos elementos, se impuso la realización de peritajes balísticos destinados a establecer sus características y estado de conservación, además de determinar cuándo sea posible su calibre, procedencia y aptitud, en este caso para el disparo. El procedimiento permitió además la detención de un hombre chileno, todo esto en el contexto de las diligencias desarrolladas por detectives por hechos que son investigados como infracción a la Ley 17.288 sobre monumentos nacionales y también a la Ley de Armas. ...13:25. Bueno, y había conflicto laboral. Se inicia el juicio contra el imputado por macabro asesinato de familia en Río Bueno. El día de ayer comenzó el juicio oral contra el imputado por el triple homicidio de una familia en el sector Cayurruca, en Río Bueno, donde la fiscalía está solicitando presidio perpetuo para el presunto autor del crimen, quien es hermano de una de las víctimas con quien tuvo conflictos laborales. El hecho quedó al descubierto en la madrugada del 25 de marzo del 2024, cuando los cuerpos de un matrimonio y su hija de 10 años fueron encontrados al interior de un domicilio, todo esto en una zona rural de la comuna de Río Bueno. Según la fiscalía, el sujeto de 33 años asesinó con un cuchillo a su hermano y a las demás víctimas, con quien tuvo conflictos laborales que surgieron tras ser despedido de la óptica en la que ambos trabajaban. Así lo indicó el abogado querellante Pedro Díaz, señalando que se iniciaron demandas laborales tras la desvinculación. Había juicios laborales, si bien es cierto, se había pagado un finiquito al acusado, pero el hermano había demandado a la víctima, y efectivamente hay un conflicto laboral, según dijo el defensor. El día de ayer se inició el juicio oral sobre el caso, comenzando con los alegatos de apertura y el primer testigo, quien declaró y que fue una mujer que estuvo en el inmueble al momento del crimen y relató cómo sobrevivió al ataque y los ruidos que escuchaba al estar en una habitación colindante. Bueno, según dijo, también recibió amenazas de muerte por parte del acusado. El fiscal Sergio Fuentes mencionó los delitos que están imputando al sujeto, entre ellos, 3 homicidios consumados y 1 frustrado. La acusación fiscal contempla 3 homicidios calificados más homicidio calificado frustrado, que precisamente tienen que ver con, en este caso, la situación de Camila. Un aborto que está motivado por la situación del embarazo de unas víctimas al momento de que esto también ocurrió. El Ministerio Público está solicitando presidio perpetuo para el acusado, lo que finalmente se va a resolver la siguiente jornada de este juicio oral, que va a terminar el miércoles, donde se va a determinar la culpabilidad del sujeto por el crimen de la familia en el sector de Cayurruca.
13:27. Bueno, y entrada por Techumbres y Forados, acusado de robos en locales comerciales de Valdivia, quedó preso. Detective de la Brigada Investigadora de Delitos de Robos, Viró, de la PDI Valdivia, detuvo a un hombre de 40 años de nacionalidad chilena que mantenía una orden de detención por su presunta participación en 12 robos en lugar no habitado, registrados todo esto en distintos locales comerciales y restaurantes de la ciudad. La investigación comenzó en mayo del 2026, luego de un robo ocurrido en un restaurante del centro Valdivia, y a partir de ese hecho, detectives realizaron un trabajo de análisis criminal junto al Ministerio Público, SAC Eco Los Ríos y la Oficina de Análisis Criminal de Valdivia, logrando relacionar distintas causas que presentaban características similares. Según explicó el comisario Darío Vega de la Biro de Valdivia, los delitos fueron cometidos principalmente durante la madrugada y el imputado habría utilizado un patrón similar en los distintos hechos. Escalaba estructuras exteriores y techumbres para ingresar a los inmuebles mediante ventanas fracturadas o forados. Una vez adentro, el objetivo principal habrían sido las cajas registradoras que eran forzadas para sustraer dinero en efectivo. También se registró la sustracción de licores y alimentos, además de daños en ventanales, techumbres y otras instalaciones. El análisis de cámaras de seguridad, fijaciones de los sitios de suceso, características morfológicas y el cotejo de vestimentas y mochilas permitió a los detectives establecer la presunta vinculación del detenido con 12 hechos ocurridos entre noviembre del 2025 y mayo del 2026. Entre los establecimientos afectados figuran el Chocolato, Hasuman, Bar 21, Mia Bar, Brachi, Fitch Valdivia, en 4 ocasiones, Mesa Incógnita, Crunga y Grado 3, principalmente el sector céntrico de la ciudad y también en La Teja. Con los antecedentes reunidos, la Fiscalía gestionó ante el tribunal una orden de detención que fue concretada durante la mañana del día lunes por la Biro de Valdivia. Y todo esto en el procedimiento, que también fueron incautadas prendas de vestir que serían coincidentes con las utilizadas en algunos de los delitos investigados. El detenido registra además antecedentes por infracción a la ley de drogas, robos retirados en lugares no habitados y daños calificados. Durante la tarde fue puesto en posición del juzgado de garantía Valdivia, que dictó su prisión preventiva.

13:30. Vamos a otra información. 4 detenidos por infracción a la ley de drogas y agresión a carabinero durante una fiscalización. El procedimiento fue desarrollado por la sección Centauro, que incautó ketamina, pasta base, cocaína y marihuana elaborada. Durante un patrullaje preventivo en calle Argentina de Valdivia, carabinero de la sección Centauro detuvo a los 4 ocupantes de un vehículo en cuyo interior el personal policial encontró diversas sustancias ilícitas. Concretamente, en el automóvil Hyundai Accent, los funcionarios detectaron a simple vista diversos envoltorios con sustancias, encontrando posteriormente más bolsas y envoltorios, motivo por el cual se procedió a la detención de todos los ocupantes. De acuerdo con las pruebas de campo realizadas, fueron incautados 22 gramos, 200 miligramos de ketamina en 6 envoltorios, 45 gramos, 700 miligramos de pasta base cocaína y distribuidos en 9 envoltorios, y 119 gramos de 100 miligramos de marihuana elaborada, además de otros 20 envoltorios cuya sustancia arrojó un resultado no concluyente. Durante el procedimiento, uno de los imputados, identificado con las iniciales MIVH, de 26 años, intentó darse la fuga. Tras ser alcanzado por los funcionarios, agredió mediante golpe de pie a un carabinero, quien resultó con lesiones leves en su mano y antebrazo izquierdo. Los otros detenidos fueron identificados como SFJR, de 29 años, GACU, de 26, LMAF, 24, todos mayores de edad y con antecedentes penales por diferentes delitos. El vehículo fiscalizado no mantenía cargos vigentes, aunque registraba su permiso de circulación vencido desde el 31 de agosto de 2026. Los 4 imputados fueron puestos en prisión del Ministerio Público y pasaron a audiencia de control de detención.

0: 13:32. Bueno, la Municipalidad de Valdivia suma 4 destituciones y nuevos sumarios por viajes con licencia médica. De acuerdo con los antecedentes entregados por el municipio, 6 de los casos corresponden a funcionarios del Departamento de Salud Municipal, mientras que el 7º involucra a un trabajador municipal que ya fue destituido tras el primer informe de la Contraloría sobre esta materia. Frente a los nuevos antecedentes, la Administración Municipal instruyó el inicio inmediato de respectivos procesos sumariales con el objetivo de determinar eventuales responsabilidades y las sanciones que correspondan. La Administración Municipal, Cristian Oñate, destacó que el municipio ya ha aplicado medidas disciplinarias a raíz del informe anterior. Este municipio, dijo, ya ha demostrado que actúa. Por el informe ya hay 4 destituciones firmes y hoy hemos incluido de manera, digamos, de inmediato los respectivos sumarios. Oñate agregó que cada caso será revisado de manera individual y que las eventuales responsabilidades deberán establecerse dentro del proceso administrativo. Cada caso, dijo el administrador, va a ser investigado a fondo, con pleno respeto al proceso y a las garantías fundamentales de estos funcionarios. Y será este proceso administrativo el que determine las eventuales responsabilidades. Según informó el municipio, a raíz del informe anterior, ya existen 4 destituciones firmes, mientras que otros 3 procesos sumariales permanecen con recursos administrativos pendientes. En paralelo, actualmente se mantienen 24 sumarios en curso en el Departamento de Salud Municipal, lo que se encuentra en distintas etapas procesales. En el área de educación, en tanto, los 84 casos detectados previamente fueron derivados al SLEP de Valdivia, debido a que actualmente sus funcionarios dependen de dicho servicio. Bien, 13:35. Antes de finalizar la presente entrega informativa, vamos a revisar el pronóstico del tiempo actualizado por parte de la Dirección Meteorológica de Chile. Contarle que para el día de hoy vamos a tener una tarde nublado de chubascos, máxima 15 grados. Para mañana miércoles, mínima 10, máxima 16 grados, nublado de chubascos durante toda la jornada para finalizar con un cielo parcial. Para el jueves, en tanto, mínima 9, máxima 18 grados, nublado de chubascos. Para el viernes, mínima 8, máxima 17 grados, nublado y algunos chubascos. Y finalizar el día con un cielo parcial. Para el día sábado, mínima 9, máxima 17 grados, nublado. La temperatura actual, 12 grados en la región de Los Ríos. De esta manera hemos revisado las principales noticias en Zona Informativa de Radio FM Luz. Como siempre, gracias por informarse con nosotros y que tengan muy buenas tardes.
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2: El 21 de mayo de 1942 se crea en Los Lagos el Club Musical Esmeralda o Banda Esmeralda, la cual se inserta en la memoria de Los Lagos con más de 8 décadas de historia, siendo parte de actividades sociales y culturales. La formación de esta banda popular surge bajo la entonces administración municipal, a cargo del alcalde Samuel Falk, quien en compañía del director de la Escuela 38, Ezequiel Salas, impulsan la puesta en marcha de este grupo, encargándose la tarea de formar y dirigir a los nuevos integrantes al músico Luis Briceño Oces, quien participaba en el Orfeón Nacional de Carabineros. Los primeros integrantes de la banda Esmeralda fueron niños del mismo recinto educativo, quienes, a poco de aprender las técnicas y melodías, fueron realizando presentaciones artísticas y abriendo con ello paso a las diversas ceremonias y actividades de la comuna. Más tarde se formaría una orquesta que acompañaba los eventos más privados. Tras el fallecimiento de su primer director, asume esta labor Enrique Miranda.

0: Regina Ida Dubreil Pintor. En su trayectoria, la banda ha ido sumando a sus filas personas de todas las edades y de diversos rubros, estudiantes, jóvenes, trabajadores, docentes, por mencionar algunos. El Club Musical Esmeralda, o Banda Esmeralda, es sin duda la institución cultural más antigua de la comuna de Los Lagos, y su presencia en cada actividad sigue siendo del gusto de los asistentes. Actualmente, sus presentaciones en los desfiles institucionales son muy ovacionadas y, bajo su actual director, el también músico, el laguino Samuel Ocares.
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0: Muchas gracias.
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1: El 21 de mayo de 1942 se crea en Los Lagos el Club Musical Esmeralda o Banda Esmeralda, la cual se inserta en la memoria de Los Lagos con más de 8 décadas de historia, siendo parte de actividades sociales y culturales. La formación de esta banda popular surge bajo la entonces administración municipal, a cargo del alcalde Samuel Falk, quien en compañía del director de la Escuela 38, Ezequiel Salas, impulsan la puesta en marcha de este grupo, encargándose la tarea de formar y dirigir a los nuevos integrantes al músico Luis Briceño Oces, quien participaba en el Orfeón Nacional de Carabineros. Los primeros integrantes de la banda Esmeralda fueron niños del mismo recinto educativo, quienes, a poco de aprender las técnicas y melodías, fueron realizando presentaciones artísticas y abriendo con ello paso a las diversas ceremonias y actividades de la comuna. Más tarde, se formaría una orquesta que acompañaba los eventos más privados. Tras el fallecimiento de su primer director, asume esta labor Enrique Miranda. Y posteriormente, en el año 1976, lo hace otro de sus fundadores, Emilio Ocares Viveros, quien continuó con la obra hasta el año 2021, poco antes de su deceso, permaneciendo 45 años a la cabeza de esta popular banda. Entre sus presentaciones destacan, en 1975, la presentación en Argentina con ocasión de la inauguración de Ramadas con motivo de fiestas patrias realizadas por la colonia chilena que reside en San Martín de los Andes. Otra recordada presentación icónica, en la misma década, asisten a la coronación de la reina de la región de Los Lagos en la ciudad de Puerto Montt, Cetro, que en ese entonces recayó en la leyenda laguina Ida Dubreuil Pintor. En su trayectoria, la banda ha ido sumando a sus filas personas de todas las edades y de diversos rubros, estudiantes, jóvenes, trabajadores, docentes, por mencionar algunos. El Club Musical Esmeralda, o Banda Esmeralda, es sin duda la institución cultural más antigua de la comuna de Los Lagos, y su presencia en cada actividad sigue siendo del gusto de los asistentes. Actualmente, sus presentaciones en los desfiles institucionales son muy ovacionadas y, bajo su actual director, el también músico, el laguino Samuel Ocares.
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0: Me dan la impresión que el tema de honestidad les hace sentir incómodo. ¿Son ustedes honestos uno con el otro?
1: Thank you.

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1: Muy bueno, muy buenas tardes. Bienvenida, bienvenidos a Los 80 no mueren. A cuenta de las 4 y algo. 4 y algo. Desde los estudios de la radio para compartir con ustedes los clásicos de siempre, con los 80, los 90, el rock latino, algo de los 70, con alguien.

del 30. Échalo para afuera, al tiro. Para afuera nomás. Ahora quien escucha música de los 60, ya cortenla. No muere, jaja. Ahora un tema de los 60. Miren, mientras nos lleguemos al Charleston, amigo mío, estamos todo bien. Yo no sé si están en el taller, escuchando la Roca Radio, o andan en la Roca Camioneta, o están en la Roca Casa, no sé, pero saludos para mis amigos de Hydra Work que están sintonizando la radio, escuchándola, gracias a la Roca. A la Roca Radio, creo, porque... en el taller, ¿viste? La Roca Radio. Están en la Roca Radio. Muy bien. Roca Radio. Oye, muchísimas gracias a todos los que me escribieron antes de que yo llegara acá a los estudios de la radio. Ya tengo varios temitas musicales pedidos acá. Claro, salimos a dar una vueltecita por ahí a conversar, a dar una vuelta con mi amigo acá con Fantasmita. Cortita la hicimos así, anduvimos de la mano. No, nunca tanto. Fuimos a dar una... y regresamos y nos encontramos ya con algunos pedidos musicales. Muchísimas gracias, ¿Qué me dicen acá? Buenas tardes, aquí estamos, me dicen. Aquí estamos, muy buenas tardes. Bienvenida a usted también. Bienvenida. ¿Dónde está el al aire? ¿Está o no? Al aire, por favor. Digo, ¿el al aire qué es? Busca el al aire. Ese que lo digo. Al aire, muy bien. Eso, ya. ¿Qué dice acá? Dice, ya, no. En el taller atento al 80, sí. Unas, no. Ya, vamos a empezar a lavarnos los oídos, por favor. No puedo. Ojalá. No se puede, amigo mío, no se puede. Ya, mira, envíale el auto a nosotros. ¿Qué pasó? Cuidado. Ya, saludos para todos los que están ahí. Si son varios, comenzamos los 80 números. Dios mío, señor. 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

Mire, teníamos a Cyndi Lauper en la portada musical, Chain of Heart. Oiga, ¿sabe quién le voy a hablar? Un músico, artista, compositor, hace muchas cosas, ¿eh? Él se llama Stanley Kirk Burrell. ¿Te ha escuchado alguna vez o no? ¿No? ¿No le suena? ¿Ni en Pelea de Perro, no? Stanley Kirk Burrell. No. Tiene 64 años el día de hoy y muy conocido artísticamente como MC Hammer. MC Hammer, un claro rapero estadounidense, ¿verdad? ¿Eh? Conocido por su talento como músico, también como bailarín. Él generó canciones con mucho ritmo, digamos un ritmo frenético, ¿verdad? Bastante pegadizo. Bueno, y destacó siempre con su indumentaria ostentosa y brillante, ¿verdad? De pantalones, digamos, abultados, así como abullonados, ¿verdad? Y también su energético estilo personal, ¿eh? MC Hammer, llegó un momento en el cual, y les voy a contar, tuvo tanta popularidad, pero tanta popularidad en los años 90, que la verdad que, no sé si la palabra, no es volverse loco, pero él llegó a tener una cantidad de dinero tan importante que dijo, aquí tengo asegurada mi vida, aquí, ¿eh? Y lamentablemente para él, perdió su fortuna. La perdió. Perdió su fortuna. Yo diría, ¿por qué? ¿Qué pasó? Bueno, yo les voy a contar un poquito de qué fue lo que le pasó. Porque resulta que él perdió, se calcula, más de 30 hasta 50 millones de dólares. Y, a ver, el año 1996, él se declaró en bancarrota, ¿eh? ¿Debido a qué? A los gastos de medio y deudas millonarias que él tenía, ¿eh? Claro, porque él estuvo en la cima de su fama a principios de los años 90, con el éxito global que vamos a escuchar a continuación, ¿verdad? Y que llegó a ganar, dicen, más de 30 millones de dólares. Dicen entre 30 y 50 millones de dólares. Con esa fortuna no trabajáis nunca más en tu vida. Bueno, pero sin embargo, digamos, él mantuvo este estilo de vida insostenible, ¿eh? ¿Qué hizo? Por ejemplo, mire, se compró una mansión avaluada en 30 millones de dólares. Gané 30 y compré una casa de 30 millones. Contrató un equipo, escuchen bien, de unas 200 personas a tiempo completo, lo que le costaba medio millón de dólares al mes. 200 personas. Y en eso salió medio millón de dólares al mes. En esa época, al principio de los 90, ¿ya? Pero lo atendían, pero las 24 horas del día. Si a este se le ocurría que a las 3 de la mañana había que cortarle la uña, había que cortar la uña de los pies, claro. Cosas así. Adquirió autos de lujo, aviones privados, helicópteros y numerosos caballos de carrera. Enfrentó demandas por derechos de autor, ¿verdad? Problemas legales que mermaron sus finanzas, ¿ya? Y eso fue que lo llevó en abril de 1996, y ya agobiado por la deuda, que superaban, para que ustedes sepan, más de 13 millones de dólares tenían deuda, es decir, unos 13 mil millones de pesos. Y ahí fue cuando se declaró oficialmente en bancarrota, perdió su mansión, gran parte de su dinero, ¿ya? Pero después si Hammer se reinventó, pues, claro que había que reinventarse, había que hacer algo, como que se quedara ahí en la bancarrota. Y se convirtió en predicador y ministro religioso a fines de los 90. Incursionó también como empresario tecnológico e inversor en Silicon Valley. Después vamos a ver, ¿ya? Bueno, lo que sí, hay que decir una cosa. Hoy vive, bueno, hoy bien vive, más tranquilo, ¿verdad? Está en un rancho en California junto a su esposa, sus hijos. Y ha declarado públicamente, ¿eh?, que no se arrepiente de nada de su pasado. Lo gastado, bailado y todo, bah, olvídense, no interesa. Tal cual. MC Hammer. Este compadre se la farreó, ¿eh? Pero se la farreó así, pero de una. Pero ahora, como le digo, sigue en la música, ¿eh? Por si acaso, sigue en la música con su rap, su hip hop, ¿verdad? Pero, como le digo, se dio después a un rancho donde hoy vive tranquilamente y sigue predicando, ¿eh? ¿Qué le parece? MC Hammer.

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1: Bien, estaba Te Hinchaste, no, nada que ver, pues. No, nada que ver, la voz de MC Hammer, ¿no? Como Te Hinchaste, no, pues cómo hacer Te Hinchaste, no, ya nos caímos. Mejor vamos con nuestro oficial, ¿eh? 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Nos pidió el tema, sí, el tema musical. Saludos por la amiga que nos está sintonizando. Uy, saludos para Dani. Ari, ¿cómo estás? Muy buenas tardes. Bienvenida a la programación también, amiga. Saludos para mi querido amigo Pato Pérez, que ya está rentando los parlantes en la casa. No es chiste, ¿eh?

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1.4 tarde con 53 minutos y seguimos con la música. Claro que sí, estaba Falcon con Rock Amadeus. Solo tengo que hablar de Mr. President, hablando de un grupo de Eurodance, ¿verdad? Muy famoso en los años 90, pero que tuvo varios cambios con el pasar del tiempo. Tiene un gran exitazo que es el que vamos a escuchar a continuación, que es el Coco Jumbo, pero vamos a escuchar en versión extendida, un poquito más extendida a lo normal. Y sabe usted que esta canción le dio su única entrada, digamos, la lista de sencillos de Estados Unidos a este dúo alemán, porque Mr. President es un grupo musical alemán, de Eurodance. Ahora bien, la verdad que la cosa es que este grupo pasó por varias cosas, ¿eh? Ha tenido varios integrantes, como Sir Protect, ¿verdad? T7, Nadia, Mayra, Liz D, Lady Daryl, Francie. Bueno, la cosa es que ellos, cuando comenzaron a trabajar, ¿ya? Empezaron a trabajar con una, digamos, viendo siempre a, digamos, a llegar a lo más alto en los rankings a nivel europeo, después mundiales. La verdad que en varios países lo consiguieron. En Chile también llegaron a estar entre los primeros lugares con su Eurodance tan pegajoso de los años 90. Y este dúo, después de tener a varios integrantes, ¿verdad? Unos que se fueron, otros que fallecieron inclusive, se bajan de los escenarios definitivamente el año 2008. Vamos a recordar un poquito a su gran éxito, que es el Coco Jumbo, cuando solamente 6 minutos nos separan de las 5 de la tarde.

Mira, ahí estaba Mr. President con el Coco Jumbo. Coco Jumbo, claro que sí. ¿Sabe usted que en Folico tenemos un gran supermercado, un maravilloso supermercado, un espectacular supermercado, ¿eh? 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

5 de la tarde con 22 minutos, 5 y 22. Usted sabe que hasta ahora yo siempre busco otras noticias que son fuera de la, fuera de lo que es la música, de los artistas, de las bandas y todo eso. Y sabe que le quería contar que, bueno, sigue la discusión y además que hoy día juega Chile, la selección chilena. ¿Su papá va a ver el partido, no? No, porque es a las 11:30 de la noche. 11:30 de la noche, dije no. No, hoy día no hay partido. No, ya, pero 11:30 de la noche el partido de Chile con México. Y cuando se da esta situación, sale nuevamente al tapete, ¿verdad? El hecho de quién va a ser el nuevo entrenador de la selección chilena, donde todos dicen Pellegrini. Yo siempre he dicho, no sé si Pellegrini es la solución, ¿eh? Se lo he dicho 10.000 veces. ¿Por qué? Porque a Pellegrini le gusta trabajar con gallos profesionales. Por eso ha estado tantos años en Europa y le ha ido como le ha ido, ¿ya? Él ha puesto condiciones y muchas otras cosas más y le ha resultado porque la gente le cumple, así de simple. Bueno, y La Roja está buscando técnico hace rato y mientras Nicolás Córdoba vive esta última etapa, se supone de su interinato, si me preguntan a mí que se vaya luego, por favor. Claro, porque si hoy día gana Chile, van a decir, ¡ay, es bueno el Córdoba! ¡Oye, el gallo bueno, ni dedicarse! Está haciendo un buen trabajo. Si pierde, van a decir, bueno, ya sabíamos lo que iba a pasar. Y si empatan, bueno, rescata un punto de la gira por Norteamérica. Bueno, Manuel Pellegrini sigue siendo el favorito, aunque recuerden que él tiene un contrato vigente hasta junio del 2027 con el Betis. Y ha dicho que dependerá de quién reemplace a Pablo Milán, si sigue o no, o se viene a la selección. Ahora, se han dado nombres, ¿sabes?, de otros entrenadores, y aquí hay uno que me gusta a mí, se lo voy a decir al tiro. Mire, está Julen Lopetegui, Nicolás Larcamón, Gustavo Álvarez y Juan Pablo Botboda. Juan Pablo Botboda estuvo en Chile, Gustavo Álvarez también, Nicolás Larcamón. Bueno, y el primero, Julen Lopetegui, según informaba por ESPN, es el nombre más bombástico, ya que él es el actual DT de la selección de Qatar y la dirigió en el pasado Mundial. Fue eliminada de la fase grupo, tiene contrato hasta febrero del 2027. Ahora, el español, que dirigió equipos como el Real Madrid, el Sevilla, el Porto y la selección de su país, entre otros, conoce a Córdoba precisamente desde el país asiático, donde el señor estuvo al mando de la sub-20. Larcamón, Álvarez y Botboga son conocidos de fútbol local, los tres dirigieron el país. Larcamón actualmente dirige al Sporting de Gijón en la segunda división de España. Botboga está libre tras dejar hace poco Racing de Argentina, que no le fue muy bien. ¿O sí? ¿Le fue bien? Y Álvarez comanda la Liga de Quito de Ecuador. Juega bien ese equipo, bien. De verdad. De todos estos amiguitos que, digamos, se están postulando para la selección chilena, yo, no sé, a mí me gusta Gustavo Álvarez. Un gallo súper serio, hace un muy buen trabajo. Donde ha ido, le ha ido bien. En Ecuador también le ha ido bien. Llegó a instancias importantísimas de lo que es la Copa Libertadores. Creo que, y además, él conoce el medio. Creo que, no sé, para mí sería como el mejorcito. Creo que trabaja bien él. Creo que trabaja bien. Y Juan Pablo Botboga, no le fue bien en Racing. Duró la nada misma. ¿Conoce el fútbol chino? Conoce el fútbol chino. Acá en Chile fue relativamente bien. Relativamente bien. Ya, y bueno, y Larca, y otro Larcamón, no sé. Bueno, son nombres que están en la carpeta de la NFP, pero todo dependerá de quién llegue a sesión de la NFP el mes próximo, porque dicen que el próximo mes se va a definir sí o sí quién va a ser el nuevo entrenador de la selección chilena de fútbol. Si usted me pregunta en este momento, me gustaría que fuera Gustavo Álvarez, a mí, en lo personal. Julen Lopetegui, no sé qué tanto conocerá el fútbol chileno. Nicolás Larcamón, que se queda en España. Y Juan Pablo Botboda, no es un mal entrenador, créeme. Pero me gusta más Gustavo Álvarez. Y por eso hay algo que se dice hace mucho tiempo y desde que nacemos. En gusto no hay nada escrito, ¿sí o no? Ya, nos vamos a la música, tenemos un pedido musical. ¿Le parece? Y a la vuelta les tengo el pronóstico del tiempo, obvio. Nos vamos a quedar con un pedido musical acá en nuestro WhatsApp, ¿ya? Le vamos a enviar un saludo a Pedrito hoy que anda en sintonía de la radio. Hoy saludo a Don Pedro también, para el alcalde de Pihuenco. Después dice que nos saludo. Saludos para mi querido amigo, ¿eh? Don Pedrito, el alcalde de Pihuenco. Y aquí está Madonna con Like a Prayer.

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7: El 21 de mayo de 1942 se crea en Los Lagos el Club Musical Esmeralda o Banda Esmeralda, la cual se inserta en la memoria de Los Lagos con más de 8 décadas de historia, siendo parte de actividades sociales y culturales. La formación de esta banda popular surge bajo la entonces administración municipal, a cargo del alcalde Samuel Falk, quien en compañía del director de la Escuela 38, Ezequiel Salas, impulsan la puesta en marcha de este grupo, encargándose la tarea de formar y dirigir a los nuevos integrantes al músico Luis Briseño Oces, quien participaba en el Orfeón Nacional de Carabineros. Los primeros integrantes de la banda Esmeralda fueron niños del mismo recinto educativo, quienes, a poco de aprender las técnicas y melodías, fueron realizando presentaciones artísticas y abriendo con ello paso a las diversas ceremonias y actividades de la comuna. Más tarde, se formaría una orquesta que acompañaba los eventos más privados. Tras el fallecimiento de su primer director, asume esta labor Enrique Miranda. Y posteriormente, en el año 1976, lo hace otro de sus fundadores, Emilio Ocares Viveros, quien continuó con la obra hasta el año 2021, poco antes de su deceso, permaneciendo 45 años a la cabeza de esta popular banda. Entre sus presentaciones destacan, en 1975, la presentación en Argentina con ocasión de la inauguración de Ramadas con motivo de fiestas patrias realizadas por la colonia chilena que reside en San Martín de los Andes. Otra recordada presentación icónica, en la misma década, asisten a la coronación de la reina de la región de los Lagos en la ciudad de Puerto Montt, Cetro, que en ese entonces recayó en la leyenda laguina Ida Dubreuil Pintor. En su trayectoria, la banda ha ido sumando a sus filas personas de todas las edades y de diversos rubros, estudiantes, jóvenes, trabajadores, docentes, por mencionar algunos. El Club Musical Esmeralda, o Banda Esmeralda, es sin duda la institución cultural más antigua de la comuna de Los Lagos, y su presencia en cada actividad sigue siendo del gusto de los asistentes. Actualmente, sus presentaciones en los desfiles institucionales son muy ovacionadas y, bajo su actual director, el también músico, el laguino Samuel Ocares.
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Bueno, a ver, atención con lo que les voy a contar. Oh, ¿y esto? Para mañana miércoles, atención. Atención para mañana miércoles. Mínima 10, máxima 18 grados. Mínima 10, máxima 18 grados. No hace frío hoy día. No, mínima 10, máxima 18 grados. Nublado y chubascos en la madrugada y en la mañana del miércoles. Para el paso de la tarde, nublado, chubascos y probables tormentas eléctricas. Para mañana, en una alta probabilidad de tormenta eléctrica en la tarde de este miércoles en la región de Ríos. ¿Ya? Nublado y chubascos, variando a nublado y chubascos y probable tormenta eléctrica para mañana miércoles. 10 y 18 grados. Para el jueves, mínima 9, máxima 20 grados. 9 y 20 grados, ¿ah? ¿Eh? 9 y 20 grados, ¿sí? 9 y 20 grados. ¿Escucharon bien o no? Ya, pues te digo que sí. Para el día jueves, 9 y 20 grados. Nublado, variando nublado, chubascos. Nublado, variando nublado, chubascos para el día jueves. No creo que llueva tanto. 20 grados, imagínense. Llueva tropical. Para el viernes, mínima 8, máxima 18 grados. 8 y 18 grados para el día viernes, nublado. Y algunos chubascos en la tarde del día viernes. Para el sábado, en tanto, mínima 8, máxima 18 grados también, nublado y algunos chubascos en la tarde. Y para el día domingo, algunos chubascos en la madrugada, nublado en la mañana el domingo, para después dar paso a nublado y chubascos. Y nublado, va a estar así, intermitente el día domingo. Va a estar como hoy día, va a estar como hoy. Llueve un ratito y se pasa, ¿ya? La temperatura actual, 13 grados en la región de Los Ríos. Mañana entonces, nublado y chubascos y la probabilidad de tormentas eléctricas. 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

Miren, con todo el power de ACDC nos vamos. Muchísimas gracias por la sintonía. Si el buen Dios así lo quiere, mañana nos reencontramos nuevamente a las 4 de la tarde para disfrutar, como siempre, los éxitos de los 80, 90 y Rock Latino aquí en la radio de todos. En los 80 no mueren, ¿eh? Saludos para la Ani, que estuvo en sintonía de radio. Saludos para el amigo de Hydra World. Saludos para Pedrito, para el Pato Pérez también. Saludos para la Andreita, la Claudia, que siempre están ahí con nosotros. Y, por supuesto, cada uno de ustedes, donde estén, que tengan un buen retorno a sus hogares, ¿eh? Que estén bien. Chao, chao.

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0: Bien, interrumpimos la programación de la radio, siendo las 18 horas con 20 minutos para informar de un accidente vehicular, colisión de dos vehículos menores en la intersección de calle Tarapacá con Ecuador. Reiteramos el llamado de comandancia que se ha dejado sentir en la comuna de Los Lagos hace breves instantes, es para que voluntarios asistan a un accidente de tránsito en las intersecciones de la calle Tarapacá con Ecuador. Un accidente vehicular, una colisión de dos vehículos menores. Esa es la información que ha entregado la Central de Informaciones del Cuerpo Bombero de Los Lagos. Así que, para que todos los automovilistas eviten pasar por la intersección por calle Ecuador y Tarapacá. Ya reiteramos el llamado de comandancia que se ha dejado sentir hace unos instantes en la comuna de Los Lagos, es para que el voluntariado se dirija a calle Tarapacá con Ecuador por una colisión de dos vehículos menores, un accidente vehicular. 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
4: El 21 de mayo de 1942 se crea en Los Lagos el Club Musical Esmeralda o Banda Esmeralda, la cual se inserta en la memoria de Los Lagos con más de 8 décadas de historia, siendo parte de actividades sociales y culturales. La formación de esta banda popular surge bajo la entonces administración municipal, a cargo del alcalde Samuel Falk, quien en compañía del director de la Escuela 38, Ezequiel Salas, impulsan la puesta en marcha de este grupo, encargándose la tarea de formar y dirigir a los nuevos integrantes al músico Luis Briseño Oces, quien participaba en el Orfeón Nacional de Carabineros. Los primeros integrantes de la banda Esmeralda fueron niños del mismo recinto educativo, quienes, a poco de aprender las técnicas y melodías, fueron realizando presentaciones artísticas y abriendo con ello paso a las diversas ceremonias y actividades de la comuna. Más tarde se formaría una orquesta que acompañaba los eventos más privados. Tras el fallecimiento de su primer director, asume esta labor Enrique Miranda. Y posteriormente, en el año 1976, lo hace otro de sus fundadores, Emilio Ocares Viveros, quien continuó con la obra hasta el año 2021, poco antes de su deceso, permaneciendo 45 años a la cabeza de esta popular banda. Entre sus presentaciones destacan, en 1975, la presentación en Argentina con ocasión de la inauguración de Ramadas con motivo de fiestas patrias realizadas por la colonia chilena que reside en San Martín de los Andes. Otra recordada presentación icónica, en la misma década, asisten a la coronación de la reina de la región de los lagos en la ciudad de Puerto Montt, Cetro, que en ese entonces recayó en la leyenda laguina Ida Dubreuil Pintor. En su trayectoria, la banda ha ido sumando a sus filas personas de todas las edades y de diversos rubros, estudiantes, jóvenes, trabajadores, docentes, por mencionar algunos. El Club Musical Esmeralda, o Banda Esmeralda, es sin duda la institución cultural más antigua de la comuna de Los Lagos, y su presencia en cada actividad sigue siendo del gusto de los asistentes. Actualmente, sus presentaciones en los desfiles institucionales son muy ovacionadas y, bajo su actual director, el también músico, el laguino Samuel Ocares.
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Muy buenas noches, queridos hermanos en el Señor. Les saludamos en esta tarde en el programa evangélico que realizamos todos los martes, ¿verdad?, de la Iglesia del Señor, la cual ganó por su sangre, titulado Prepárate, Cristo viene. Que el Señor les bendiga enormemente a todo aquel quien esta tarde puede estar escuchando, que tiene esta hermosa bendición de poder acompañarnos también en el programa. Le damos la más cordial bienvenida, deseando que el Señor también pueda tocar su corazón, estimada alma oyente, vecino, amigo, que usted escucha el programa radial en esta tarde. Queremos que la palabra, cierto, que vamos a recibir pueda ser de gran bendición para sus vidas en esta hora. Agradecidos con el Señor porque Dios nos permite, para nosotros una alegría, es un gozo poder compartir junto a ustedes una horita de programa cristiano. Así que la bendición de Dios esté con cada uno de ustedes en esta tarde. No se separe de la sintonía de la radio para que nos pueda acompañar de 20 a 21 horas. Así que nuestro deseo es que usted se encuentre también bien, donde quiera que esté, que sea bendecido a través de lo que se realice. Quizás esté trabajando en las empresas de acá a Los Lagos, ¿cierto? Quizás vaya camino a su casita, esté tomando once, esté descansando, nosotros no lo sabemos, pero donde quiera que usted esté, que la bendición de Dios también le acompañe. Vamos a dar comienzo entonces a nuestro programa de este día martes, leyendo también una porción como de costumbre de la palabra del Señor, como lo hacemos siempre, ¿verdad? En el libro de Efesios, el capítulo 2, versos 8 y 9, le vamos a dar lectura, que a su letra dicen así en el nombre de nuestro Dios. Dice, porque por gracia sois salvos, por medio de la fe, y esto no de vosotros, pues es don de Dios, no por obras, para que nadie se gloríe. Esa es la porción de la palabra de esta noche. Mire, ¿por qué leí este versículo? Quiero contarles que el pueblo cristiano celebra este mes de octubre el mes de la Reforma Protestante, ¿ya? Que tuvo inicios en Alemania por allá por los años 1517, ¿cierto? Cuando Martín Lutero, quien fuera un monje o un teólogo alemán, ¿no es cierto?, publicara las 95 tesis en las puertas del castillo de Wittenberg, ¿ya? En las cuales se redujeron en cinco solas. ¿Cuáles serán? Preguntará usted, yo se las voy a nombrar nomás en esta hora, ¿ya? Porque como es un devocional,

0: en esta hora solo de dos. Por eso leí este versículo, de la fe y de la gracia. La fe es la salvación, ¿no es cierto?, y la justificación del ser humano, que el ser humano obtiene únicamente mediante la fe en Jesucristo y no por mérito de las obras que nosotros hagamos, ¿verdad? Los méritos humanos, no. Solo por creer en Jesucristo, ¿no es cierto? Y la gracia, como decía el versículo 8, por la gracia sois salvos por medio de la fe, y esto no de vosotros, pues es don de Dios. La salvación es un regalo completamente inmerecido, estimado vecino, estimado oyente, otorgado, ¿no es cierto?, por la misericordia solamente y la bondad de nuestro Dios a través de su Hijo Jesucristo, ¿verdad? Un regalo inmerecido, sin que el ser humano pueda quizás ganárselo por su propio esfuerzo, ¿cierto? Eso es solo por gracia, no es porque nosotros tengamos que pagar algo, algún sacrificio, alguna cantidad de dinero por obtener la salvación, no. Un regalo por su misericordia, porque Jesucristo envió a su Hijo a morir, ¿no es cierto?, por la humanidad. Y está abierta también la oportunidad para que usted pueda también reconocerlo, amigo, vecino, que usted quizás es un simpatizante del Evangelio, pero nunca se ha querido comprometer, ¿verdad? Dios le bendiga en esta tarde a través de este pequeño devocional. No se olvide la gracia, un regalo, un favor inmerecido. Nosotros no merecíamos esta misericordia, pero sin embargo Dios, ¿no es cierto?, nos miró con tanto amor y con tanta bondad que nos envió a su Hijo Jesucristo a morir ahí en la cruz para que nosotros podamos tener, ¿no es cierto?, la salvación y la vida eterna. Que Dios les bendiga ricamente su vida en esta tarde. Vamos a pedirle a nuestra hermana Anita, que está por ahí, que ella esté elevando una oración también, porque el deseo de nuestro corazón es que Dios nos acompañe a través de todo nuestro programa, ¿no es cierto? Que la palabra que los niños van a recibir sean también bendecidos ellos a través de la enseñanza, como así también nosotros los que estamos en esta hora también escuchando el programa. Dios le bendiga, mi hermana Anita.
1: Amén. Amado Dios, en esta hora le damos las gracias, Señor, primeramente por la vida, la salud que usted nos ha prestado y por este privilegio una vez más de poder estar compartiendo su palabra, poder estar acompañando a nuestros hermanos en los distintos lugares donde puedan estar en esta tarde. Señor, llevándoles hasta sus hogares, Señor, hasta sus trabajos, esta bendición, esa palabra suya, Señor, que es viva, que es eficaz, que nos ayuda cada día, Señor, bendito Dios, y que, como decía su devocional también, por esa gracia, Señor, que usted nos dio, bendito Dios, Dios mío, de ser llamados sus hijos, bendito Dios del cielo, el poder conocerle, el poder, Señor, Dios mío, también tener su palabra, Señor, a nuestro alcance, para poder así dirigirnos, Señor, un día a su santa presencia, Señor, ser guiados a través de ella, Señor, le damos las gracias, bendito Dios del cielo, porque usted, Señor, solamente nos pide que seamos obedientes, Señor, y usted nos ayuda en todo momento, Señor, a poder ir corrigiendo cada día, Señor, nuestras vidas, Señor amado. No estamos solos, Señor amado. Por eso, Señor, cómo no agradecerle por su infinito amor y su misericordia, Señor, para cada uno, Señor, Dios mío. Cada uno de la humanidad, Señor amado, de cada uno de nuestros amigos, vecinos, hermanos, Padre, tenemos, Señor, Dios mío, esa comunión, Señor, gratuita con usted cada día a través de su palabra, a través de la oración, Señor amado, le damos las gracias por ello, Señor, porque usted está presente en nuestras vidas cada día, bendito Dios, en esta hora queremos que todos los que están, Señor, escuchando el programa sean bendecidos, Señor, sean fortalecidos, bendito Dios, sobre todo los que están decaídos, los que están necesitados, los que están enfermos, Señor, su bendición sea para con ellos en esta tarde, bendito Dios. Gracias por poder compartir, Señor, una vez más este programa, bendito Dios del cielo, junto a nuestros hermanos. Entonces pedimos una bendición para cada uno de ellos, Señor, los que estamos también llevando a cabo este trabajo. Pedimos su guía, su gracia, su misericordia cada día en nuestras vidas, por el espacio, Señor, de los niños en este día. También, Señor, por nuestra hermana que entregará el consejo, Señor, el mensaje, Señor, Bendice su vida, su familia también, Señor, en este día. Y cada uno de los oyentes, Señor amado, que tendrán la oportunidad también de ser oidores una vez más y responsables también, Señor, de esta bendita palabra. Le damos las gracias y queremos su bendición, Señor. Queremos su dirección de principio a fin.

en esta hora de programación. Lo esperamos, lo recibimos. Por Cristo nuestro buen amado Jesús. Amén. Como decía nuestra hermana, de esta forma ya le damos inicio al programa del día de hoy. Y les invitamos a todos los niños para que estén atentos al espacio Pececitos, que después de la alabanza que escucharemos, inmediatamente nuestra hermana Flor Sandoval queda en el espacio.

Muy buenas tardes, queridos niños, familias del espacio Pececitos. Les saludo en el amor de nuestro Dios, esperando en el Señor que cada uno de ustedes se encuentren bien junto a sus familias. Y los quiero invitar a abrir sus Biblias, niños, en el Nuevo Testamento, en Juan capítulo 4, versículo 24, que dice así: en el nombre del Señor. Dios es espíritu, y los que le adoran en espíritu y en verdad es necesario que adoren. Amén. Niños, ¿ustedes sienten el viento cuando sopla? No lo podemos ver, pero sabemos que está ahí porque vemos cómo se mueven las hojitas de los árboles y también sentimos su frescura. Así también es Dios. La Biblia nos dice que Dios es espíritu. Esto significa que no lo podemos ver con nuestros ojos como vemos a las personas, pero podemos sentir su presencia en nuestro corazón y en todo lo que nos rodea. Así como el viento, niños, empuja la vela de un barco para que se mueva, Dios es el impulso en nuestra vida. Él nos da fuerzas para hacer las cosas, para amar y para seguir adelante. Aunque no le veamos, niños, siempre está con nosotros. Por eso la Biblia nos enseña a adorar a Dios en espíritu y en verdad. Es hablarle con nuestro corazón sincero y creer en Él aunque no lo veamos. Podemos sentir su amor y su guía en cada momento de nuestras vidas, niños. Así que no podemos ver a Dios, pero lo sentimos. Y su palabra dice que Él siempre estará con nosotros. Y su palabra, niños, es verdadera. Así que a confiar en que no estamos solitos. Y que también es necesario que nosotros seamos verdaderos niños con Dios, que le amemos, que le adoremos con todo nuestro corazón. Oramos a nuestro Dios. Padre nuestro que estás en el cielo, te damos las gracias, Señor, por esta enseñanza maravillosa que nos das en este día, Padre celestial. Gracias por tu presencia maravillosa en nuestras vidas, Señor, que aunque no te veamos, sabemos que estás a nuestro lado. Te podemos sentir también en nuestros corazones, Señor. En esta hora también pido, Señor, por cada uno de los niños, de las familias que están en sintonía en esta hora del espacio Pececitos, que de igual forma tu presencia, Señor, se pueda hacer sentir en cada una de sus vidas, en cada uno de sus corazones que en esta hora están escuchando el espacio Pececitos, Señor. Todo esto, Dios mío, te lo pido en el nombre de Jesús. Amén. Bien, niños, ya llegamos al final del espacio Pececitos. Yo me despido de cada uno de ustedes con un abrazo enorme. Que tengan una hermosa semana. Dios les bendiga.

Amén. Una hermosa enseñanza es la que hemos podido escuchar el día de hoy y yo sé que los niños han aprendido también una nueva lección. Así conocen más de la palabra del Señor y conocen más también a este Dios maravilloso que les ama con un amor infinito, un amor eterno. Así es que niños, que el Señor les bendiga grandemente, al igual que nuestra hermana Flor. Ahora ya vamos a pasar a escuchar una alabanza para posteriormente estar escuchando el mensaje del día de hoy que tendrá la oportunidad nuestra hermana Sonia Carmona. Así que el Señor bendiga a nuestra hermana también, porque es primera vez que ella realiza este trabajo acá en la radio. El Señor le bendiga a nuestra hermana y escuchamos una alabanza.

0: sean bendecidas. En estos momentos se me ha encomendado hablar de la palabra de Dios y lo voy a hacer con mucho respeto y obediencia a Él. La palabra la tendremos en Marcos 11:20. Marcos 11:20. Y dice así: y pasando por la mañana vieron que la higuera se había secado desde las raíces. Entonces Pedro, acordándose, le dijo: Maestro, mira, la higuera que maldijiste se ha secado. Respondiendo Jesús le dijo: Tened fe en Dios. Hermano, en este momento yo le voy a hablar de la fe. Es una palabra tan pequeñita, fe, pero tiene mucho que ver con nuestra vida, con nuestra fe en Dios, con todo. Dice: la fe es la certeza de lo que se espera, la convicción de lo que no se ve. Así habla la Biblia de la fe. Algunos a lo mejor no la entienden, pero en pocas palabras es tener la confianza en que Dios nos escuche a través de la oración. También en Hebreos 11:6 también podemos confirmar la palabra de Dios que dice: pero sin fe es imposible agradar a Dios. Aquí, hermano, los milagros se producen por fe. La fe viene de Dios, hermano. Usted primeramente tiene que creer en Dios, estar plenamente confiado en Dios, creer en Dios. Aunque a veces nos cansamos porque decimos que Dios no nos escucha, pero no, hermano. Dios escucha cada oración. Dios te escucha cada llorar que tú haces en orar. Dios te escucha cada petición de sanidad que tú quieres pedirle a Él. Dios todo lo escucha. Siente y lo escucha. Pero tú, lo primordial es tener fe. Eso es lo más primordial, hermano, la fe, que no tenemos que desvanecer en nuestra fe. Dice, en la Biblia, hermano, hay muchas personas que Dios honró por tener fe. Imagínense, ahí encontramos a Noé, que por fe, él salvó a su familia. Imagínense, él por fe y obediencia a Dios, él salvó a su familia, porque él le obedeció a Dios de hacer el arca, ¿sí? Dice otra, tenemos: por fe, la mujer que sufrió por años el flujo de sangre, Dios la sanó. Imagínense, hermanos queridos, esa mujer que por años enferma, consultando uno y otro médico en ese tiempo, no sé quién consultarían, pero nadie le daba la sanidad. Y ella solamente con tocar el manto de Dios, Dios la sanó. Porque ella se fue con una fe inmensa a encontrarse con Él, al verlo. Sara, aquí encontramos otra. Sara, siendo estéril, recibió fuerzas para concebir un hijo. Imagínense. Y así muchos hermanos cristianos que por su fe fueron salvados. El mismo pueblo hebreo, hermanos, por su fe ellos fueron libres. ¿Libres de qué? De los azotes de los egipcios. Por su fe, mis hermanos, ellos tuvieron tanta fe, imagínense, ellos pasaron 40 años después en el desierto, 40 años, imagínense, pasar 40 años para poder obtener lo que uno quiere. Y a veces nosotros queremos al instante las cosas, pero no es así. A la fe, hermano, yo también le agregaría la paciencia, porque no todo es al instante, como yo les decía. Tenemos que tener una comunión, una cercanía con Dios, estar en un contacto mutuo con Él, no alejarnos. Si en una primera, segunda o tercera oración que tú haces y Él no te responde, no te desanimes. Cuando más clamas a Dios y estés en una verdadera comunión con Él, Dios te concederá las peticiones. Por eso, hermano, no nos cansemos de buscar a Dios, de tener fe, que Él siempre estará con nuestro lado, y no dejar de pedir a Dios por todos nosotros mismos. Esa fe que Dios un día me la dio a mí, yo quiero que tú también la tengas en tu corazón. No es fácil, pero si tú cada día tienes la cercanía con Dios, Él aumentará más tu fe, queridos hermanos. Igual acá, para poder complementar la palabra, en Santiago 1:3 también podemos encontrar, dice, lo que yo les hablaba de la paciencia. Dice Santiago 1:3, dice, sabiendo que la prueba de nuestra fe produce paciencia. Imagínense, por mano, la misma palabra nos está diciendo que tenemos que tener paciencia, no ser impacientes, no querer al tiro las cosas. Dios nos da tiempo igual. ¿Tiempo para qué? Para podernos acercarnos más a Él, estar más en comunión con Él. Imagínese si Dios te diera al tiro la petición, que tú le pidieras algo y te la diera al tiro el otro día. A lo mejor nos olvidamos de Dios al tiro, pero no. Por eso a veces Dios tarda en contestar, tarda, porque a veces nuestra fe es muy débil. Tenemos que tener la certeza y la confianza en Dios, que Dios nos va a sanar nuestra enfermedad, a resolver nuestros problemas, nuestra situación. Pero sí, para eso tenemos que estar cerca de Él, tener una comunión con Él, conversar con Él todos los días, estar en un mutuo acuerdo con Él, orar con Él. Mientras tú más oras a Dios, más te haces amigo de Él. Más te hace amigo, porque uno se acostumbra a la oración, se acostumbra a orar, se acostumbra a pedirle a Dios en sabiduría, pedirle sabiduría, pedirle paciencia. Todo eso, hermano. Hermano, hasta aquí he podido predicar su palabra. Espero que haya sido de mucha bendición primeramente para mi vida y después para ustedes. Esperando que todos hayan podido beneficiar con esto, y no olvidar que siempre tenemos que estar tomados de la mano de Dios. Le doy las gracias, mi hermano, por su atención, y sean todos bendecidos.
1: Amén. Muchas gracias, mi hermana Sonia, por este mensaje del día de hoy, que tan bien nos hace nuestras vidas, ¿no es cierto? Porque todos necesitamos esperar en el Señor. Los tiempos del Señor son perfectos. Nosotros somos impacientes, pero nos ayuda el Señor siempre a cultivar la paciencia y esperar, ¿verdad?, su voluntad, respetar también la divina voluntad del Señor. Así también queremos pedir a nuestra hermana que pueda estar orando por las peticiones que tenemos en esta tarde. Sabemos que hay mucha necesidad, hay muchos hermanos que se encuentran enfermos. Y yo sé que en el momento de la dificultad, de la enfermedad, ¿verdad?, a veces nuestras fuerzas flaquean, pero más en esta hora, como dice su palabra, oramos los unos por los otros, para que a través también de la oración mis hermanos reciban fuerzas, y sobre todo, de acuerdo a la fe que ellos tienen, puedan recibir respuesta también a sus peticiones que tienen delante de la presencia del Señor. Oramos por Gustavo Monsalve, por nuestra hermana Elena Rivas, por nuestra hermana Idea Aguilera, Gabriela Aedo, Sergio Somoza, Ana Rojas Villanueva, por Lucy Cosio, por Melina Catalán. Oramos también por nuestra hermana Jessica López, que está delicadita de salud. Así también por como decía, muchos hermanos que se encuentran en este momento pasando dificultades, acordarnos también de los que están en los hospitales por mucho tiempo postrados, ¿verdad? También llevarles en oración. Dios les conoce también, si usted en esta hora no ha podido pedir su oración por su necesidad, confía en el Señor ahí en el lugar donde usted se encuentra en esta hora, clama a este Dios lleno de misericordia y de amor, conoce su necesidad, conoce la mía. Así que le vamos a pedir a nuestra hermana que pueda estar orando también por las peticiones presentes en este día.
0: Padre eterno, Señor amado, en esta tarde, en esta noche, te pedimos, Señor eterno, una gran bendición, Padre celestial, por los enfermos, Dios bendito, que se encuentran en estos momentos, Padre celestial. Te pido, Señor eterno, Dios del cielo, que tú pongas la mano sobre ellos, Padre celestial, Dios bendito, que los bendigas, Padre celestial, Dios bendito, lo que requieran la sanidad, Señor eterno, usted, Señor eterno, pueda cumplir, Señor eterno, eso, Padre celestial, Dios de la gloria, Padre amado. Te pido, Padre santo, por los que están hospitalizados, Señor eterno, por nuestros hermanos que están en sus casas, Padre celestial, postrados, Dios bendito, que no pueden, Dios bendito, asistir también a tus cultos, Padre celestial. Te pido también, amado Padre eterno, una gran bendición por ello, Padre celestial, Dios bendito. Como tu palabra hablaba de la fe, Padre celestial, Dios del cielo, ellos que tengan fe, fe en ti, Señor eterno, que tú, Señor eterno, le vas a tocar, Dios bendito, y le vas a sanar sus heridas, Dios bendito. Padre celestial, Dios amado, te pido, Señor eterno, por toda la congregación de nuestra misión, Padre celestial, Dios del cielo, bendito Dios amado, Padre amado, que se acerca un gran evento, Dios bendito, espiritual, Dios bendito, te pido también, eterno Dios, que tú seas, Señor eterno, ayudando, Padre santo, a cada uno, Dios bendito, de mis hermanos, Dios del cielo, te pido, Padre celestial, que tú, Señor eterno, unja esos corazones, Dios bendito, y que toda, Señor eterno, enfermedad, Señor eterno, dolencia, Padre santo, problemas que puedan tener mis hermanos, Dios bendito, usted, Señor eterno, pueda sacarlo, Dios del cielo, Dios amado. Te pido esto, Padre celestial, Dios del cielo, y te dejo todo esto bendecido, Padre celestial, en el nombre del Hijo, del Padre y del Espíritu Santo, Padre celestial. Amén, amén.

Amén, gloria a Dios. Dios haya bendecido lo que hemos hecho hasta este momento. Meditaba en las dos alabanzas que se escuchábamos, donde nos decía, nos hablaba, ¿cierto?, de que nosotros debemos creer. Dios puede obrar en la dificultad en esta hora. Solo Él espera que usted pueda creer. Bendito es el Señor, ¿cierto? Todas las cosas son posibles para Dios. Dios es Dios de lo imposible. Lo que usted esté pasando quizás en esta hora, que para usted a lo mejor humanamente no hay solución. Pero si usted puede creer en el Señor, Dios puede revertir toda situación con su poder. Quizás usted pasando por una enfermedad incurable para los médicos terrenales, quizás usted esté pasando por problemas en su matrimonio, yo no lo sé, pero el Señor conoce su vida, su corazón. Quizás usted esté pasando también dificultades con sus hijos, los adolescentes. Pero Dios quiere que usted crea en esta hora, porque Dios es Dios de lo imposible, Él con su poder puede hacer muchas cosas. Dios les bendiga, queremos dejarles invitados antes de despedirnos a las actividades que nuestra iglesia tiene esta semana. Tenemos harta actividad, ¿cierto? El día martes y jueves hay culto presencial en nuestro templo, ubicado en Eduardo Zárate 123, a las 19:30 horas. Le dejamos cariñosamente invitado. Y sabe usted, querido amigo, vecino que usted escucha, estamos también celebrando esta semana nuestras conferencias que comienzan el día sábado hasta el día lunes. 3 días de actividades se van a realizar virtuales. Si usted por ahí, cierto, en YouTube encuentra la Iglesia del Señor, la cual ganó por su sangre, las actividades pueda también hacer partícipe de ellas. Estarán hermosas. Confiamos en el Señor, que el Señor obrará en medio también de las predicaciones, de los cánticos que se estarán elevando nuestra adoración a Dios. Así que el Señor les bendiga. Ahí en YouTube nos puede encontrar la Iglesia del Señor, la cual ganó por su sangre. Se estarán transmitiendo las actividades. Así que cariñosamente invitados, durante todo el día se estarán realizando actividades en el nombre de nuestro Dios. Queremos despedirnos. Muchas gracias por su compañía en esta hora. Que Dios les fortalezca a nuestros hermanos que están atribulados, quizás hermanos que están pasando dificultades, nuestra hermana Gloria Mera, su familia, por la pérdida de un ser querido muy cercano a ellos. Dios también consuele sus corazones en este momento, ¿no es cierto? Dios le bendiga, estimado vecino, en esta hora quiero despedirme en el amor de nuestro

0: este momento, ¿no es cierto? Dios le bendiga, estimado vecino, en esta hora quiero despedirme en el amor de nuestro un hermoso texto que dice así, pero ahora en Cristo Jesús.
1: Conmigo, para recompensar a cada uno según sea su obra. Lo dice la eterna palabra de Dios.